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0: Muchas gracias.
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0: Estamos empezando con mucho power, ¿eh? Estamos empezando con mucha energía. Se necesita power, se necesita energía los lunes. Bueno, aquí la tenés. Aquí la tenés en Radio Disney 103.7. Madonna, Sabrina Carpenter, Bring Your Love. Se llama esta canción. Y vos. Y vos que nos estás acompañando y vos que estás allí del otro lado, te deseamos que tengas una semana preciosa, ¿eh? Arriba con todo, arriba a full. ¿Cómo viviste el partido ayer? Vamos, vamos que se puede. Vamos que tenemos que seguir alentando a la Celeste con todo. Hoy tenemos un montón de cosas aquí en tu radio. Estás escuchando El Despertador, entonces seguramente te vayamos a despertar, ¿eh? Mirá que hay altas probabilidades a quién estaremos despertando en esta jornada ya. En un ratito te vas a ir enterando. 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Las entradas están agotadísimas, así que vos aprovecha para participar cada vez que los escuches cantar. Falta muy poco para que lleguen esos días extraordinarios. Y estamos en pleno mundial. Tenemos el parlante de Shakira. No sabés qué bueno que está y además cómo suena, ¿eh? Suena súper bien. Un kit de Toy Story 5 y además invitaciones para el cine. No, es un combo que viene re completo, pero también queremos que vayas a ver a los Minions, que se viene también esta semana. Inicia en los cines la proyección de la película y tenemos la primera fila para un concierto. Sí, la primera fila para un concierto. ¿De cuál se trata? Te lo contamos en instantes. Estamos listos, ¿eh? Estamos prontísimas con Belén a full aquí en Radio Disney. Belén está con todo el power. Tiene un poco de frío, nos ha confesado, sí, porque ya no le gusta el frío. Pero bueno, nada, está contenta porque es lunes, porque estamos juntos y porque vamos a escuchar mucha música y, por supuesto, siempre las novedades de tus artistas favoritos.
1: 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Ah, claro. 137-00.
0: Ya casi nos estábamos olvidando de contarte a través de que número podés tomar contacto con nosotros. ¿Te lo repetimos?
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0: Dynamite, llegan los chicos de BTS aquí a tu radio. Soy Natalia. Es un gusto acompañarte en este lunes.

0: vamos arriba con todo. Estamos escuchando Capaz, este merenguetón de Alei Yorgaki. Hay que levantar esos ánimos, hay que levantar esos ánimos con este partido que fue un empate, pero vamos arriba, estamos en carrera, ¿eh? Estamos en carrera, viste el viejo dicho, matemáticamente tenemos chance, dale, dale, dale. Vamos arriba con todo. Tenemos 7 grados de temperatura en este momento, hace frío, pero dentro de todo, en relación a jornadas anteriores, está bastante, bastante seco. No hay neblina, depende de donde vos estés en este instante. 12 kilómetros la visibilidad, 84% la humedad. Tenemos una máxima nada más que de 12 grados y ya le dimos la bienvenida al invierno que ingresó ayer domingo. Le dimos la bienvenida al invierno. Invierno, arriba con todo. Te bancamos, te hacemos el aguante, no te quedes para siempre. Ya después se viene la primavera, se viene el verano. Así que con todo, te hacemos el aguante, invierno, ¿eh? Te hacemos el aguante igual. Nuboso a cubierto, neblinas y bancos de niebla en esta mañana. ¿En serio? Bueno, no parece, por lo menos aquí en Montevideo. Nuboso cubierto. ¿Con chaparrones costeros? ¿En serio? ¿Para esta tarde-noche? Bueno, mañana es martes 23 de junio, nuboso, cubierto, con chaparrones también, precipitaciones aisladas para la tarde, ¿qué onda? 5 y 11 grados las extremas para el martes. El miércoles, ya en la mitad de semana, nuboso, precipitaciones aisladas, nuboso y cubierto, 3 y 11 grados. Una semana de invierno, pero una semana de invierno que no te puedo creer. ¿Cómo es esto? ¿Cómo es esto que vamos a tener una semana tan invernal? No se puede.
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0: No se puede así, pero qué bueno que vos estás para darnos calor. Qué bueno que vos estás para darnos color, para darnos onda. Decí presente en esta jornada, contanos, decinos, hola, soy Martín. Digo presente. Hola, soy Angélica. Digo presente. Hola, soy Martina. Acá estoy. Dale, anímate. ¿Cuál es nuestro WhatsApp?
1: Agréganos a tus contactos. 092-137-00.
0: Sí, sí, sí. Dale, arriba con todo, que hay que ponerle mucha onda a esta jornada. Empezó el invierno, empató la selección. Vamos a tener una jornada, algunos días medio con lluvia, así que dale. I love rock and roll. Vamos a escuchar a Britney Spears. Arriba con todo, ¿eh? Vamos arriba.

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0: Desastre Fabuloso se llama esta canción. Ellos son Jorge Drexler con Conociendo Rusia. 20 minutos, están pasando de las 6 de la mañana, es plena noche. Estará amaneciendo en esta jornada a las 7:53, pero va a aclarar antes. Vamos a ver qué día nos depara, vamos a ver qué amanecer, qué colores tenemos, Bueno, multicolor es este mundial, multicolor es Shakira y nos encanta que la quieras escuchar. ¿Cómo estás? Buen día.
1: Pone la música de Shakira, por favor.
0: Claro que sí, por supuesto, vamos a poner la música de Shakira. Hola, Lucio.
2: Hola, Radio Disney.
0: ¿Cómo estás?
2: Me llamo Lucio, tengo 10 años y acá madrugando para hacer el pasaporte. Y para alegrar el camino quisiera pedir la canción del mundial. ¡Vamos, Uruguay!
0: Claro que sí, vamos a Uruguay con todo. Te mandamos un beso enorme. Y la canción del mundial se está viviendo en todo el mundo, ¿eh? Es una pasión increíble. Y claro que sí, Shakira logró convertirse en la voz de esos momentos que son súper importantes, icónicos del fútbol. Porque a lo largo de los años, las canciones, viste que fueron acompañando a millones de fanáticos en todo el mundo, a lugares recónditos. Y volvió a hacer historia Shakira, porque es la encargada de cantar Dai Dai, esta canción que es un aliento. Dai Dai en italiano quiere decir arriba, vamos, dale, y tiene todo el power, toda la energía para darle corona a esta Copa del Mundo. Y nosotros tenemos algo divino también para premiarte a vos que la has sabido poner en los lugares privilegiados a Shakira. Claro que sí, entonces tenemos un parlante de alta potencia, una edición especial Shakira, para que vivas la música del mundial como nunca, para que la vivas a full. ¿Cómo haces para participar? Es re fácil. Agarra tu celular.
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0: 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Tenés que dejarnos tus datos, nombre, apellido, número de cédula y nos tenés que contar qué sentís cuando escuchás Dai Dai. Por ejemplo, qué te genera la llegada del mundial o cómo vivís esa pasión. Viste que solo el fútbol sabe despertar en la gente. Y atención, porque la respuesta más original, la más creativa, va a ser esa la que se lleve el premio. Así que hay que ponerle toda la onda. Sumate, dale, Lucio, participá y llévate a tu casa el sonido oficial del mundial con Shakira y Dai Dai. 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

0: que barra tus tristezas. Qué lindo. Tu jardín con enanitos, Rosy, Max Carra, Valen Vargas, aquí en Radio Disney 103.7 y vos también, ¿eh? Sime también, buenos días, Radio Disney. ¿Cómo pasaron el fin de semana? Muy bien, muy bien. Les deseo un buen arranque de semana. Qué partidazo ayer. Lástima que empatamos. Veremos qué tal nos va con España. Arriba, gente, arrancando con todo el día, con lo mejor. Claro que sí, Sime. Esa es la actitud. Buenos días, dice Nati. Camino para Andorra escuchándolos. Saludos a mi marido Jaques, que le encanta escuchar el programa. Nati, te mandamos un beso enorme. Qué divino Andorra, ahí muy pero muy cerca de Barcelona, un hermosísimo lugar. Te mandamos un gran saludo. Gracias por estar escuchando la radio.
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0: Marta también está diciendo presente. Marta, ¿qué tal? ¿Cómo estás? Buen día, buen lunes.
2: Hola, buen día. ¿Cómo estás?
0: Muy bien.
2: Aquí Belén, todos los integrantes de la radio, a toda esta comunidad del amanecer. ¿Cómo pasaron el fin de hoy anoche? ¿Cómo pasamos? ¿No? Tan expectativa este partido. Pero bueno, hay que seguir adelante.
0: Sí, estamos en carrera.
2: Otro partidito más fundamental. Bueno, para desear lo mejor en este día, que tengan una excelente jornada. Les mando un beso grande. Rumbo a la ciudad de las piedras, como todos los lunes. Chau, chi.
0: Buena jornada, Marta. A seguir disfrutando de la compañía de la radio. Sergio, Coco, ¿ustedes cómo amanecieron? Buen día.
3: Hola, Nati, buenos días.
0: Buen día.
3: Familia, ¿cómo están?
0: Muy bien.
3: Estoy mareando con el socio.
0: Ya mareando, bien.
3: Están en el toque mundial, lavándome un rato, pero ahora sí, en el comedor, si está. Y ahí tengo la tele. Y luego estoy después de la cama y de noche, como diciendo cuando me acuesto.
0: Claro.
3: Besos, pues, se me cuidan.
0: Un beso enorme. Estamos viendo la foto de Coco ahí ya despierto a full, arrancando también la mañana. Un abrazo enorme. 092-103-700. También recordá que a través de nuestro WhatsApp podés pedir esa canción que tenés ganas de escuchar o ese artista que te gusta mucho. Zuli, buen día, bienvenida.
4: Buen día, de lunes a todos y mejor comienzo de semana. Bueno, acá ando un poco atacada la
0: garganta. Uy, ya te escuchamos. Otra vez.
4: Se lo dedico a todos los madrugados. Mando un abrazo, los quiero mucho. Vale, te amo. Besos, chau, chi.
0: Ya habías estado bastante resfriada, ¿te acordás? Hace, ¿qué era? Un mes y medio, más o menos. Bueno, arriba con todo, Zuli. Te mandamos toda la energía positiva para que te recuperes.

0: esa mujer, pero qué onda que tiene esa canción, ¿eh? Increíble, estamos escuchándolo a Diego Torres, pedilo cuando quieras. Recordá el título, es muy sencillo, son dos palabras. Esa mujer. ¿Cómo estás vos? ¿Cómo viene tu mañana? 092-137-00. Maximiliana, ¿qué tal? ¿Cómo estás? Buenas, buenas.
1: Muy buenos días, Radio Digna.
0: Buen día.
1: ¿Cómo dicen que está? Les habla Maximiliana, desde Parque del Plata, como siempre, escuchándolos, trabajando. Acá tengo que pedirles algo especial, que me manden mucha buena onda, buena vibra, como siempre lo hacen. Como estoy tan ansiosa de que venga Herba, los amo. Bueno, voy a pedir un tema, Noches de Insomnio. Bueno, espero que tengan un hermoso, excelente día. Buena vibra para todos, sigan así como siempre, con la buena música, la buena onda. Besitos para todos, hoy es un día frío.
0: Sí, es muy frío, ¿eh?
1: Siempre manteniendo la alegría, la esperanza y todo lo bueno. Bueno, besitos, que se cumplan su sueño, los quiero mucho, cuídense.
0: Un abrazo, Maximiliana, que tengas una jornada preciosa, seguramente allí en Parque del Plata hace bastante frío, ¿eh? 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Dale, que falta muy poco. Estamos en plena cuenta regresiva.
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0: parece, no parece que fuera amanecer todavía, falta. Según Inumet, 7:53, pero viste que antes ya empieza a aclarar qué día nos deparará en esta jornada. Dicen que de tarde habría chaparrones costeros y ahora en la mañana cielo nuboso cubierto con nieblas y bancos de niebla. ¿Qué onda? ¿Qué onda? Apenas 12 grados, la temperatura máxima 7. Es la temperatura que tenemos aquí en Montevideo. Radio D. Ángela, ¿cómo viviste el partido ayer?
1: Buen día. Bueno, qué decir. Bueno, las actitudes son todas las mejores. Toda la actitud positiva para Uruguay.
0: Claro que sí.
1: Sabemos que año a año, cada vez que el Mundial, la luchamos para llegar. Bueno, es una pasión, es un sentimiento. Éramos como 50 en casa, primos, hermanos.
0: Sí, un montón.
1: Y de fútbol en familia y con Radio Disney, por supuesto.
0: O sea, eso es súper emocionante lo que nos contás, ¿eh? Qué lindo vivirlo en familia, qué lindo escuchando la radio, nos encantaron, fascina. Como cábala, Germán dice, buenos días Radio Disney, ¿cómo están? Desearles buen comienzo de semana para todos, especialmente a mi pichona Analía, que va camino a Montevideo, que tenga un lindo día, desearle lo mejor y que la amo mucho. Pero qué lindo mensaje, Germán, un abrazo enorme. Buenos días Radio Disney, ¿cómo están? Dice Analía, muy bien. Quería mandarle saludos a mi esposo Germán, fíjate, ida y vuelta, los escucho todos los días mientras maneja el ómnibus, pero qué genios, que viva el amor, que viva el amor, le quiero decir que lo amo y que tenga un lindo día, dice Analía. Nos encanta eso, se escriben a través de la radio, qué hermoso.
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0: Hola, ¿qué tal? ¿Cómo estás, Marcelo?
3: Buen día, Nati, buen día, Belén. Que tengan un excelente comienzo de semana. Un saludo, como siempre, a toda esta querida audiencia de Radio Disney. Y hoy, este caminante, les voy a ver este buen tema de Los Ángeles Azules y La Hice Llorar.

0: Buen día para vos que estás despertando, que sonó el despertador hace muy, pero muy poco en tu casa y bueno, ya tenés que estar en pie. Buen día para vos que estás de regreso, que estás de vuelta, que vas en el ómnibus, que vas en el auto, que vas en la camioneta y estás regresando después de una jornada de trabajo. Bueno, que puedas descansar, arriba con todo, y vos que tenés que estudiar hoy y que reiniciás las clases, bueno, que te vaya súper, pero súper bien. Termo, mate, capaz que para rendir más en la mañana y por supuesto, Radio Disney en esos auriculares, siempre y cuando no estés en clase. Por favor, te pedimos.
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0: Qué genia María Becerra, porque después de haber hecho historia con sus shows totalmente sold out en el Estadio River Plate, demostró una vez más por qué ella es una de las artistas más influyentes de la escena argentina, sin lugar a dudas, ¿eh? Porque en cuestión de horas, la nena de Argentina anunció 6 fechas en el Movistar Arena de Buenos Aires y ya logró agotarlas todas. Por lo que anunció 2 fechas más. Ella está apostando, viste, a una propuesta artística que sea medio conceptual, ¿no? Sobre todo, es un show que tiene formato 360 con un escenario en el medio que está diseñado especialmente para ofrecer una experiencia que sea inmersiva con ella y además cercana de absolutamente todos los ángulos. Es un espectáculo diferente. Este recital va a ser en el marco de Quimera, que es el álbum más íntimo de la trayectoria de María Becerra, y la puesta en escena combina música, narrativa, performance en un universo que está atravesado por los alter egos. Te los hemos contado en varias oportunidades. ¿Quiénes son ellas? Maite, Yoho, Janaína y Gladys. No, increíble. Janina y Gladys, increíble. Y ella se desdobla en esos personajes, es una genia y nos encanta cuando la escuchamos aquí en Radio Disney. Ahora se viene con Jay Wheeler. María Becerra, ¿cómo amaneciste hoy? ¿Cómo te despertaste? Buenos días.

0: Un fragmento pechado, ¿eh? Un fragmento pechado de una canción de Ricardo Arjona en este tema que cantan Reik, Farruko y Camilo. Esta canción se llama Si me dices que sí, cuando quieras pedila. ¿Qué te parece esta combinación de artistas? 092-1037-00 Camilo, que sabes dónde está en este momento. Él está en Alemania, está en Berlín. Salud desde Berlín por todos los papás que, como yo, estamos improvisando y fingiendo que sabemos lo que hacemos mientras navegamos el mundo mágico y abismal con que vienen estas criaturas dueñas y patronas de la curiosidad. Gracias, Eva Luna, por ser mi socia en esto de continuar con la creación del universo. Y se ríe. Y bueno, subió un montón de videos de momentos de sus hijos disfrutando de los conciertos, ¿eh? De los conciertos de Camilo, porque claro, en muchas partes del mundo, el pasado domingo fue el Día del Padre y él celebra, por supuesto, con sus hijos.
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0: ¿Vos cómo estás? ¿Cómo viene tu mañana? 092-1037-00. Mientras tanto, nos vamos al primer despertador de la mañana.
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0: 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Luana, sí. Por eso su mamá, que se llama Leslie, le quiso dedicar un despertador con mucho cariño para que tenga una mañana diferente y especial. Y además, ella lo hace con una canción ideal para esta oportunidad. Hablamos con ella, hablamos con Luana y ¿sabés qué? La despertamos, fuimos su despertador. Nos contó que hoy tiene el día libre, así que va a aprovechar para quedarse en la casa, descansar y después va a ir a ver a sus amigos, la familia también, va a pasar súper bien acompañada. Así que te mandamos un beso, feliz cumpleaños, qué lindo arrancarlo así, te despertamos. Esto es para vos.
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2: Buenos días, hija, muy feliz cumpleaños. Un año más de vida para vos, un año más de mi parte como mamá. Te amo, te deseo lo mejor, espero que seas feliz siempre. Gracias por ser la hija que sos, por estar para mí, para tu hermano, para tu familia, para todos. Sos un ser excepcional, te amo con el alma. Nos estamos viendo después, pero quería decirte que incondicionalmente, siempre, sea como sea, contás conmigo para todo. Te amo muchísimo y bueno, que tengas un hermoso día, así como sos vos. Feliz cumpleaños. Te amo.
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0: De a poco, muy de a poco empieza a amanecer. Estamos empezando a ver el cielo, no con claridad todavía, pero al parecer va a estar nublado. Ayer se veía la luna, pero encapotada. Universidad, estamos escuchando a Tini, estamos escuchando a ABL. 25 minutos están pasando de las 7 de la mañana. ¿Qué hora tenés que salir de tu casa? ¿Te falta todavía? ¿Te queda un ratito? Bueno, arriba con todo, ¿eh? Arriba con todo a full, que hoy es lunes y nos espera una semana fría, pero una semana con toda la onda. Buenos días, soy Andrés. Los escucho desde el inicio, que es cuando manejo en mi trabajo, aunque es la primera vez que me animo a interactuar con ustedes. Muchas gracias, buen comienzo de semana para todos. Andrés, te mereces este aplauso, por fin te animaste, Andrés, qué bueno, qué bueno. Ya tenés entonces habilitada la vía de comunicación con nosotros, ya nos agendaste. Ahora, bueno, hay que ver si te animás a enviarnos un audio, seguramente va a ser pronto. Vamos, Andrés, que vos podés. Vamos, Andrés, que vos podés. Ernesto, ¿qué tal? ¿Cómo estás?
1: Buen día, Radio Disney.
0: Buen día, Ernesto.
1: Ernesto de San José. Bueno, pronto para llevar a mi amor al trabajo.
0: Muy bien.
1: Parece que está un día medio raro, pero
0: sí,
1: no importa.
0: Es cierto.
1: Habiendo salud y habiendo trabajo, estamos todo bien. Saludo a toda la audiencia.
0: Un beso enorme, Ernesto. Gracias por la buena onda, ¿eh? Mira, parece que no hay tanta humedad, que eso, viste, que complica bastante. Ah, no. Retiramos lo dicho porque hay 95%. Pero ¿qué pasó? Subió un montón. Estábamos en el 80 y algo. Como 10% subió. ¿Qué es esto? Y ¿sabés qué? Subió la humedad y bajó la temperatura. 6 grados la temperatura. Empezábamos este despertador con 7. ¿Y ahora bajó? Bueno, está bien, no pasa nada. 12 grados la máxima prevista para esta jornada.
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0: Hola, Maru. ¿Cómo estás vos?
3: Hola, buenos días, Radio
0: Buen Disney. Día, muy bien.
3: Me gustaría escuchar el tema de Luciano Pereira. Yo no quiero olvidar. Que lo tengan todos una hermosa mañana. Un abrazo.
0: Igualmente, hermosa mañana para vos también. Luciano Pereira se habrá despertado a esta hora. Sí, él es de despertarse temprano. Pasemos lista. Luciano Pereira.
4: Presente.

0: The Outfield con esta canción, Your Love, aquí en Radio Disney 103.7. Te estamos acompañando. Qué lindo que vos estés allí. Nos encanta también cuando vos pedís tus canciones, ¿eh? Claro, nos fascina eso porque a veces activas o la memoria de alguien o la emoción de alguien que de repente tenía ganas de escuchar esa canción y no se había dado cuenta. Y vos cumplís ese deseo. Ya sabés además que cada pedido tuyo cuenta como voto en el ranking Radio Disney. Y ahora tenemos una semana completa, una semana que ya inició para que nosotros vayamos recolectando, para que vayamos tomando esos pedidos y así armemos el ranking del próximo sábado. Esta canción que vamos a escuchar, no, está re bien ubicada porque fíjate que son 45 canciones y este tema está en el puesto número 4, ideal, impresionante, pero ojo porque estuvo bajando 3 posiciones. De todos modos, dentro de 45 canciones, el puesto número 3, el puesto número 4, perdón, es fantástico, es genial. Vos la pusiste en ese lugar, vos estás entronando esta canción. ¿Cómo haces para votar? Siempre mediante un audio. 092-1037-00, puesto número 4 para BTS, Swim.
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0: Escuchándola a Becky G, que esta canción se llama Hablamos Mañana. Ella estuvo subiendo a través de sus redes sociales pedacitos de mi semana que me hicieron muy feliz. ¿Cómo estuvo tu semana? Preguntaba ella. Y bueno, ella subía un montón de fotos de momentos especiales con su familia, momentos con sus amigos, haciendo gimnasia, comiendo cosas ricas, divina. Becky G, y aquí la teníamos en tu radio. Recordá, esta canción se llama Hablamos Mañana. Y nosotros hablamos hoy, ¿eh? Hablamos hoy y hablamos todos los días. Y prepárate, agarra tu celular y participa de este concurso.
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0: Sí. Te va a encantar. 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
0: Y vos, que estás ahora a esta hora en el tránsito, bueno, no, tranqui, tranqui. Envía tu mensaje, pero frená, porque esta hora es brava para el tránsito, ¿no, Rex?
2: ¡Wow! Hay muchos coches,
0: sí,
2: al frente.
0: Sí, es cierto.
2: Y con muy buena música.
0: Ah, porque están escuchando Radio Disney. Pero para participar en este concurso, Rex, hay que ser muy, pero muy moderados. 092-103-700. Frena el auto, envíanos un audio. Tiene que constar tu nombre, tu número de cédula. Contanos desde dónde nos estás escuchando y con quién compartirías este kit. Toy Story 5, desde el 17 de junio, solamente en cines.
3: ¡Hola! ¡Hola! Lily Bat. Voy a conectar mi cargador,
0: ¿sí?,
3: para refrescar mi batería.
0: ¡Excelente!
3: Y darle play a la mejor música.

0: persona. Es momento, es oportunidad de que nos envíes tu mensaje a través del 092-1037-00, porque en instantes los vamos a estar compartiendo. Ya de paso, te pedimos que le des aliento a la Celeste, que nos envíes un audio, preferentemente audio, donde le des aliento a la Celeste para que ese partido con España sea a full, sea a full y dejemos todo. Dale, anímate, 092-1037-00, hay que alentar a la Celeste. Ya venimos.
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0: Ya es pleno día, pero el cielo está bastante nublado. Hay anuncio de precipitaciones para la tarde. Chaparrones costeros, nuboso y cubierto. El cielo hace frío, tenemos 6 grados de temperatura. Te queremos recordar que ya estamos en invierno, ya empezó el invierno. 95% la humedad. Andrea, ¿qué tal? ¿Cómo estás?
1: Buen día, Radio Disney.
0: Buen día.
1: Bueno, les hablo acá de España, Lodosa, escuchándolos como siempre. Los escucho siempre en Uruguay, claramente. Y bueno, ahora que estoy paseando para acá, vine a ver a mi hijo y los sigo escuchando. Así que acá mucho calor, como 30 y pico de grados ya, y son las 12:30. Y bueno, cuando vuelvo a Uruguay voy a pasar un poquito de frío. Les mando un beso grande, Andrea.
0: Pleno mediodía por allí. Andrea nos envía una foto y por ahí en el balcón de donde está ella, en la casa de su hijo seguramente, está flameando la bandera uruguaya. Te mandamos un beso enorme, Andrea. Linda jornada para vos. Qué lindo que nos escuches y nos lleves de viaje.
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0: Estefanía dice, hola, buenos días. Acá te escribimos desde Durazno, desde tempranito trabajando en la cocina y como siempre escuchándolos. Un saludo para mis compañeras. Claro que sí. Un abrazo para ellas y gracias por estar sintonizándonos. Amigos, excelente semana para todos por allí. Dicen Daniel y Liliana desde Alborada, en este caso en el Chuy. Buenos días, Radio Disney, dice Rosaura por acá, alentando a full. Esa es la actitud, nos encanta. Una pena lo de ayer, pero es parte del juego y nos envía a ella unas fotografías. No. Alentando a la Celeste, por supuesto, con las remeras y además con unas donas que están decoradas como la bandera uruguaya, pero qué donas espectaculares. Y también está la mascota que tiene los colores de la selección. Qué lindo, nos fascina eso.
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0: Ani, ¿vos qué tal? ¿Cómo estás?
3: Buen día.
0: Buen día.
3: Cristina, Nati, Belén. Soy Ani de Juan Lacase. Todavía estoy pachucha.
0: Todavía estás dormida.
3: Sí, acá sigo con mis antibióticos. Y siempre están presentes acá en mi casa conmigo, escuchándolos. Cuando ponen algún tema de esos pum para arriba, trato de moverme.
0: Claro. Aprovechás.
3: Bueno, les mando un beso enorme, que tengan un excelente arranque de semana.
0: Igualmente.
3: Un beso grande y si puede ser un tema de Chayanne,
0: claro,
3: les agradecería. Besote.
0: Bueno, un tema de Chayanne para levantarnos, ¿eh? Un tema de Chayanne, así como pum para arriba, para que nos saquemos el frío, para que nos pongamos a bailar. Chayanne, ¿Estás por ahí? ¿Podés cantarnos una canción así como para arriba?
4: ¡Presente!

0: empecinada. Se ve un poco celeste el cielo, ¿eh? Se ve un poco celeste. ¿Será por el partido de ayer? ¿Será por eso Music Session 62? Bizarrap, J Balvin, aquí en Radio Disney 103.7. Hace frío, pero te estamos acompañando, le estamos poniendo toda la onda. 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

0: Calypso, Calypso, estamos escuchándolo a Luis Fonsi y él estuvo celebrando el Día del Padre en la pasada jornada con sus dos pequeños. Mi felicidad, y decía feliz Día de los Padres y por supuesto un montón de mensajes saludándolo, celebrando el amor de la familia. Aquí lo tenías en tu radio, un recuerdo.
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0: ¿Cómo estás vos? ¿Cómo viene tu mañana? ¿Cómo viene tu semana? ¿Cómo viene tu lunes? Repórtate con nosotros 092-1037-00. De Luis Fonsi nos vamos a Cruzando el Charco junto a Nahuel Penici. Estuvimos hablando con los chicos de Cruzando el Charco, una charla preciosa. Ellos son unos genios y les preguntábamos, entre otras cosas, acerca de cuál es la esencia de la banda. ¿Cuál es la esencia de Cruzando el Charco?
2: Bueno, yo creo que parte de la esencia que se mantiene es el estilo de las canciones de la banda, que desde el primer disco hasta el último vos vas a encontrar que tenemos, siempre hay un candombe, hay una balada, hay rock, hay cumbia, un poco es esa la esencia que tiene la banda a nivel disco. Después a nivel show es otra la esencia, que es darlo todo y transpirar la camiseta de la primera a la última canción de cada recital. Digamos, somos muchos que conformamos la banda y cada uno de nosotros tiene su propia esencia, obviamente, pero entre todos hacemos la de Cruzando el Charco, que también tiene un poco, si se quiere, esas ganas de compartir con amigos, que en todos los discos hay por lo menos uno o dos invitados.
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0: Jamaican, se llama esta canción, Hull, aquí en tu radio. No, impresionante. Él es un DJ, es un productor discográfico, es un remezclador francés que, ¿sabes qué? Él saltó a la fama internacional con su remezcla de Bella Ciao. No, que fue tremendo y que se convirtió en un éxito viral en el año 2018. Impresionante. Y aquí lo tenemos entonces con esta canción que se llama Jamaican y que tiene un power tremendo y nos recuerda que pronto se va a venir el verano. Sí, falta menos, estamos en las primeras horas del invierno, pero bueno, arriba con todo. Nati dice, hola, buenos días, así como mi cuchara, feliz. Les deseo a todos una semana sonriente y feliz. Mañana es la noche de San Juan, noche que amo, claro que sí. Se prenden fogatas en muchísimas partes, en muchísimos sitios del país. Y allí vemos la cuchara que tiene una sonrisa, ¿no? Una genia, Nati, una genia. Te mandamos un beso enorme, linda jornada para vos. Cristian, ¿cómo estás?
1: Hola, Radio Disney.
0: Hola.
1: Buen día.
0: Buen día.
1: ¿Cómo andan?
0: Muy bien.
1: Espero que todo bien. Yo acá regresando del aeropuerto, por suerte ya para la casita. Bueno, espero que tengan todos un lindo día. Bello, bello.
0: Un beso enorme, Cristian, qué buena onda, ¿eh? Nos encanta recibirte y nos encanta saber de vos. 092-103-700. Dale, comunícate con nosotros. ¿Cómo viene tu jornada? ¿Cómo viene tu mañana? ¿Cómo viviste el partido ayer? Hola, ¿qué tal, Maru? ¿Cómo estás?
2: Bueno, Radio Disney, quería darle
0: paso
2: a la selección,
0: sí,
2: que obviamente
0: ahí va.
2: No es fácil, pero no es imposible tampoco.
0: Por
2: así
0: supuesto.
2: Que nada, vamos arriba, vamos
0: por
2: arriba.
0: Por supuesto.
2: El partido ayer estuvo difícil, pero yo me parece que
0: cosas peores hemos remontado.
2: Mucha parte del partido fue mejor, así que bueno, vamos a ver cómo nos va con España. Bueno, vamos arriba a la celeste. Me encantaría escuchar un tema de la celeste. Vale, un beso.
0: Un abrazo. Claro que sí, nosotros estamos a full, alentando a la celeste. Este a full, vos también, mandanos esas fotos, mandanos esos videos de cómo estás viviendo este mundial. Soy celeste, obviamente. Hola, Joel. Hola,
3: buenos días, Radio Disney.
0: Buen día.
3: Acá de España, Málaga, la Costa del Sol. Y bueno, me gustaría pedir un tema que
0: ¿sí?
3: se nota a gustar. El cielo es un solo color, para alentar la celeste desde acá.
0: Genio, genio.

0: falta poco para que Aitana esté de cumpleaños. Sí, porque el 27 de junio ella estará de celebración. Y aquí la teníamos con esta canción que se llama 6 de febrero, Aitana, aquí en tu radio.
1: Todavía tenés tiempo de programar el despertador.
0: Es verdad.
1: Programalo al WhatsApp de tu radio, 092-137-00. Deja tu nombre, el nombre de esa persona a quien se lo querés dedicar, la hora, teléfono, canción y el mensaje. Dale, anímate.
0: Claro que sí, por supuesto, anímate y vas a hacer que esa persona especial en tu vida arranque la jornada de forma totalmente diferente. Mañana es 23 de junio, pensa. ¿A quién te gustaría despertar? Y envíanos un mensaje a través del 092-103-700.
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0: Claro, y hoy es un día mega especial. Hoy es un día súper especial porque hoy es 22. ¿Y sabes qué? Gastón está de cumpleaños, pero no es un cumpleaños cualquiera porque cambió de cifra, llega una cifra redonda, las 3 décadas, 30 años. Su hermana Janina le programó este despertador con mucho amor, con mucho cariño, porque lo quiere acompañar con un mensaje y, por supuesto, con una canción que dice cosas re lindas, ¿eh? Una genia, Janina. Así que hablamos con él, nos contó que hoy le toca trabajar, pero que va a cerrar el día con una cena, tranqui. El verdadero festejo, ¿sabes cuándo viene? El sábado. Y allí van a estar todos sus seres queridos. Nos encantan las celebraciones, Gastón. En Radio Disney nos fascinan. Por eso nos encanta despertarte con este tema y este mensaje.
1: Hoy es un día muy importante. Y lo mejor es empezarlo con esta canción.
2: Sabe lo mucho que lo quiero, lo importante que es para mí. Como la canción dice, es mi persona favorita. Felices 30. No parece que haya cumplido 30 ya. Pasó muy rápido. Bueno, Tom, te mando un beso grande. Un abrazo. Te quiero mucho. Te mando un beso a Guille, la sobrina. Y bueno, nos vemos de noche. Que tengas un lindo día.
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Hola Radio Disney, ¿cómo están? Espero que bien. Bueno, yo le quiero dedicar esta canción a mis amigas de la escuela y mis amigas del jardín. Muchas gracias por apoyarme y la canción quiero que sea de las Keyos. Bueno, chao Radio Disney. Buenas, que tengan un lindo día en el trabajo y en la escuela y en los lugares que vayan.

0: Estamos escuchando a las Helios con esta canción que se llama Uff Baby. La estabas pidiendo a ellas a través del 092-1037-00. Que tengas un hermoso, hermoso día. ¿Cómo estás vos? ¿Qué tal? ¿Cómo viene tu mañana? Contanos.
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0: para reportarte con nosotros. 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
2: Egipto se despertó en el complemento y venció a Nueva Zelanda para liderar el grupo G. Egipto se recuperó en el segundo tiempo y venció 3-1 a Nueva Zelanda en el estadio BC Place Vancouver para quedar líder del grupo G del Mundial 2026 y quedar cerca de la clasificación. Contrariamente a lo que se preveía, el equipo oceánico fue el que tomó el control del encuentro de entrada. A virar la página, Ecuador regresó a los entrenamientos en Columbus y se alista para el desafío ante Alemania. Un día después del amargo empate sin goles ante Curazao, la selección de Ecuador volvió a los entrenamientos y ya pone su cabeza en Alemania para buscar esa mínima posibilidad de avanzar a la próxima ronda del Mundial 2026. Bentancur lamentó el empate de Uruguay con Cabo Verde. Vamos a ir a ganar contra España. Rodrigo Bentancur, mediocampista de la selección uruguaya, habló tras el empate 2-2 contra Cabo Verde por el Mundial. Dijo que no era el resultado que la Celeste buscaba. Destacó el punto obtenido y apuntó a qué debe hacer el equipo para vencer a España. En declaraciones en la zona mixta, Bentancur lamentó que no pudieran llevarse la victoria este domingo. No es el resultado que buscábamos, dijo, buscábamos ganar. Se rescató un punto, ahora hay que recuperar y vamos a ir a ganar contra España, señaló.
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3: Buen día, Radio Disney, ¿cómo andan? ¿Todo bien? Acá estoy trabajando en el área de seguridad, escuchándolo a través de la aplicación. Por suerte lo puedo escuchar. Me podía escuchar alguna canción, si es posible, de Ricardo Montaner para esta mañana, dejárselo a mi esposa María Julia, que se está levantando también para ir a trabajar. Y bueno, siempre los escuchamos en el trabajo y en casa, así que son nuestra mejor compañía. Muchas gracias, Mario.

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1: De parte de sus nietos, de todos sus nietos, principalmente de los míos. Y bueno, era para decirle que les tocó los mejores abuelos del mundo. Fueron privilegiados en tener los mejores abuelos del mundo. Y bueno, un abrazo gigante a mi papá, que lo quiero mucho. Y no tengo más palabras para decir. Un millón de gracias.

0: Una canción tremenda, ¿eh? Una canción ideal para iniciar esta hora, pero sobre todo para presentarte este despertador que estábamos escuchando. Ellos son Sin Bandera y esta canción se llama Que me alcance la vida. Es que claro, este despertador lo programó Marleana para su padre Ramón, para extender este Día de los Abuelos y seguir celebrando con una linda canción que dice un montón de cosas preciosas. Sí, ¿eh? Claro, porque el Día del Abuelo, como ya hemos dicho, es todos los días. Así que hablamos con Ramón, nos contó que ya estuvieron celebrando, todos reunidos. Hoy le toca quedarse en casa porque hace mucho frío. Muy bien, muy bien. Te mandamos un beso enorme, que tengas una preciosa jornada y una mejor semana.
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0: Daniel, ¿cómo venís vos?
2: Buen día, mis amigos de Radio Disney.
0: Buen día.
2: Excelente música, excelente compañía. Si puede, pásenme una música bien alegre.
0: Sí.
2: Dejé a mi esposa trabajando allá en las casas, Liliana, acá Daniel desde Alborada, Chuy. Vamos arriba, excelente semana.
0: Una canción, pum, para arriba. A ver qué te parece, Tini y Ulises Bueno con Dos Amantes.
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0: Qué dúo tremendo. Tina Turner, Bryan Adams, Es Solamente Amor, año 1984. ¿Cómo viene tu jornada? Está bastante gris. Está bastante gris, hace frío, tenemos 7 grados nada más de temperatura. La humedad está altísima, 92%, y hay neblina, dice Inumet. Estará en esta jornada con cielo nuboso cubierto y chaparrones costeros. Eso es lo que dice el pronóstico.
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0: 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Y nos encanta estar presentes siempre en la vida de Alexis y Fabi, dos grandes oyentes de la radio y de este despertador. Y están cumpliendo su aniversario. 2 años. Alexis le programó entonces una canción y un mensaje con mucho amor. Así que la llamamos a Fabi. Quedó re contenta. Ellos se conocieron a través de las redes sociales, y hasta el día de hoy siguen celebrándose de esta manera, y nos dijo que, hablando de celebraciones, el sábado seguramente vaya a haber algo especial. Que el amor siga creciendo, los queremos. Esto, Fabi, es para vos.
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2: Buen día, amor hermoso. Bueno, espero que estés bien. Hoy cumplimos 2 años. 2 años de aquella noche donde nos conocimos y que nunca imaginamos que íbamos a transitar tanto. Después de que la vida nos puso a prueba en un montón de áreas, seguimos caminando de la mano juntos y mirando hacia adelante, nunca hacia atrás. Así que deseo con todo el corazón que la vida nos vea así durante muchos, muchos, muchos años, tomados de la mano y caminando y enfrentando juntos todo. Y decirte que te amo con todo el corazón, que amo a Oli, que amo lo que tuvimos juntos y que nunca imaginé que iba a tener algo tan, tan, tan hermoso después de tantos años. Te amo con todo el corazón y espero que la pasemos genial. Te amo.

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0: Maluma Baby, Maluma Baby, exactamente. ¿Junto con quién? Junto a Manuel Turizo, a Pambi Chao, se llama esta canción que estabas disfrutando. Hola, hola, hola, Vane, ¿cómo estás?
1: Buen día, Disney y audiencia. Aquí Vane, escuchándolo como siempre, trabajando, tomando los mates. Bueno, buen inicio de semana para
0: igualmente,
1: todos.
0: Igualmente, Vane.
1: Invierno, por suerte. A mí me encanta el frío. Sé que hay gente que no le gusta, pero a mí me encanta. Amo el frío, prefiero el frío. Más para mi trabajo, es mejor aquí estar en la panadería con frío que estar con calor. Bueno, quisiera escuchar cualquier tema movidito. Que pasen lindo.
0: Una canción movidita. Vane, una canción movidita, exactamente. Bien, sí, para las personas que trabajan con hornos, ¿viste? Obviamente, sí. Muchísimo mejor el invierno, sin lugar a dudas. ¿Una canción movida? Sí, mira, hay una canción movida que es una canción que escuchamos muchísimo por estas épocas porque estamos en pleno mundial y Shakira es una de las estrellas protagonistas, protagonistas en este caso de la música. Las estrellas protagonistas del balón, ya sabemos quiénes son, los jugadores obviamente, pero bueno, ella se ha ido posicionando porque las canciones acompañaron a millones de fanáticos en todo el mundo y lo volvió a hacer con Die Die, una canción que tiene todo el power, toda la energía, toda la pasión de esta Copa del Mundo, y vos también, ya la convertiste en un éxito, entonces te queremos premiar. Tenemos un parlante de alta potencia edición Shakira para que vivas la música mundialista como nunca. Anda a verlo en nuestro Instagram
2: @RadioDisneyUy.
0: ¿Cómo participás para llevarte este parlante que está buenísimo? Bueno, tenés que enviarnos un audio.
2: Agreganos a tus contactos 092-137-00.
0: Y presta atención, obviamente vas a dejarnos tus datos, tu nombre, tu apellido, tu número de cédula, pero queremos saber qué sentís vos cuando escuchás Dai Dai. O sea, ¿qué te genera, por ejemplo, la llegada del Mundial? ¿Cómo vivís la pasión que solo el fútbol sabe despertar? Contanos. Dale, anímate, pero esmerate. Esto es súper importante porque la respuesta más original y creativa va a ser la que se lleve el premio, y vos sos re original y sos re creativo, re creativa. Dale, ponele todo el power y todo el entusiasmo. Sumate, participá y llévate a tu casa el sonido oficial del Mundial con Shakira y Dai Dai. 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

0: Drake con Yami Safdie, Es tan corta la vida, la canción que estábamos disfrutando.
1: ¿No programaste tu despertador? 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
0: Y ten en claro que falta poco para las 10 de la mañana, ¿eh? Faltan menos de media hora, así que programa tu despertador para la próxima jornada para despertar a esa persona especial en tu vida. 092-137-00. Hoy Verónica está de celebración. Guillermo le programó este despertador en el día de su cumpleaños con muchísimo cariño para que empiece esta mañana especial de una forma diferente, con un lindo mensaje y además haciendo que la mañana sea fantástica, sea divina y que todo lo que se venga sea bueno. Así que te mandamos un beso enorme, muchísimas felicidades. Qué lindo arrancar así. Esto, Verónica, es para vos.
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2: Bueno, Vero, hoy es un lunes más que especial, es tu cumple y bueno, no quería dejar de decirte lo especial que sos para mí, lo importante que es haberte conocido y que quiero que sepas que te amo con todo mi ser, desearte un muy feliz cumpleaños, que pases lindo y bueno, que te veo pronto. Te mando un beso gigante y no olvides que te amo.
3: Hola, soy Manuel Carrasco y en este día tan especial para ti quiero felicitarte por tu cumpleaños.

0: Mary. Estamos escuchando a Alex Warren aquí en tu radio. Nos encanta escucharte a vos también, ¿eh? Antonella nos escribe, en este caso, arriba Antonella, hay que animarse a mandar ese audio. Ella nos cuenta que ama a Airbag, que está súper expectante y falta muy poco, ¿eh? Falta muy poco y nos cuenta que nos está escuchando desde la ciudad de la costa. Buenos días, pasale un saludo muy especial a Bruna, que está de cumple trabajando aquí en la Policía Científica de Artigas, pero claro que sí, un abrazo, un beso, feliz cumpleaños. Bueno, y este saludo que atraviese, por supuesto, todo el país del sur hasta el norte. Hola Radio Disney, por acá Graciela, les deseo buen comienzo de semana. Una foto de ayer, les cuento que yo vi a la selección con José, un venezolano, que ya es casi uruguayo. Saludos para él, vamos arriba a Uruguay el viernes y nos envía una foto de lo que fue esa celebración. Y bueno, disfrutando del partido, pero qué grande esa pantalla, enorme, gigante. Un abrazo para ustedes y a seguir disfrutando de la compañía de la radio y a seguir alentando a la celeste. Por supuesto, no nos quedemos abajo, ¿eh? Vamos arriba con todo.
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0: Ana, buenas, buenas.
2: Hola, Disney, ¿cómo andan?
0: Muy bien, Ana.
2: Quiero desearles un gran día. Los queremos.
0: Un beso enorme, Ana. Buen día para vos también. Marcelo, bienvenido.
3: Hola. Muy buen lunes, muy buen comienzo.
0: Marcela.
3: Hermoso día. Muchas gracias.
0: Un hermoso día para vos también. A seguir disfrutando de la radio a pesar del frío. Hola, Noé.
4: Hola, hola. Muy buenos días, Disney. ¿Cómo están?
0: Muy bien.
4: De este lado, nada. Llegando al trabajo, arrancando la jornada laboral. Agradecer por la compañía de todos los días y una buena jornada y inicio de semana para todos.
0: Igualmente, buen inicio de semana en este 22 de junio, poniéndole todo el power. Y vos comunicate con nosotros, ¿eh? Dale, 092-137-00. Silvestre Dangond, Morat, se juntaron para hacer esta canción que se llama Lo poco que yo quiero.

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0: Un osito de peluche de Taiwán. Estamos escuchando esta versión en vivo de Los Auténticos Decadentes. Y se vienen las vacaciones de julio, ¿eh? Claro que sí, ya se vienen muy, pero muy pronto. Y este 25 de junio vuelven los Minions con una aventura llena de humor a todos los cines. 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

0: rápido, pero qué rápido ha pasado este despertador. Súper rápido en este primer día de la semana, en este 22 de junio. Estábamos escuchando a Miley Cyrus con esta canción que se llama Secret. Y ahora se vienen 30 minutos de música sin cortes, que la verdad se vienen repletísimos de buena música. Seba Yatra, por ejemplo, Diego Torres también, Capo, se viene Mike Towers y un montón de música más. Y cuando nos bajamos del expreso, Cintia te va a estar recibiendo. Qué bueno haberte acompañado en este inicio de semana. Te dejamos con esta música que está genial, que está ideal para que subas el volumen.
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1: Así pasaba media hora de música sin cortes. ¡Qué lindo! Ese cierre con Jesse Joy. Bueno, Joy que cumplió años este fin de semana y que los vamos a tener por acá en noviembre en el Antel Arena. Y ahí vamos haciendo como una previa. Nos estamos poniendo en clima. Hablando de clima, ¿qué está pasando? Bajó así como toda una nube y está todo gris el cielo en este momento por acá. Zona de Parque Rodó es donde estamos saludándote. Cintia te saluda desde acá, desde Radio Disney. Está Belu, está Santi, estás vos diciendo presente, estás vos por allí con ganas de escuchar tus canciones, estás vos con ganas de llevarte un regalazo. Qué lindo que está el Keto Story. ¿Viste los productos? 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Uy, te vas a encontrar con la imagen de un kit que trae de todo, ¿eh? Porque ya está en los cines Toy Story 5, que es una de las películas más esperadas del año, con nuestros juguetes favoritos que vuelven a la pantalla grande en Toy Story 5 de Disney y Pixar. Y esta vez conociendo la tecnología. Vamos a tener a Buzz, a Woody, a Jessie, al resto de los juguetes. Quieren buscar la atención de Bonnie. Y en Radio Disney queremos invitarte para que vos puedas estar ahí, para que vos puedas ir a ver la peli, obviamente, pero que también te lleves un kit de película realmente, porque viene una tote bag, remeras, gorros, el estuche para laptop está muy bueno, carpetas, llaveros, los llaveros, no, con los dijes, con los personajes, están muy, muy lindos realmente, ¿eh? Además, bueno, hay cartuchera, cuadernos, y con los separadores que vienen también con los personajes, que están muy, pero muy lindos. Imperdible este kit que puede ser tu. 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Jessy, ¿presentás la próxima canción, porfa?
2: Con ustedes la música más divertida de la historia. ¡Yee-ha! ¡Así se baila en el viejo oeste!
1: Y así es como llega una canción de Toy Story, por supuesto. La canta Taylor Swift. Quédate cuando termine en la peli, ¿eh?

0: ¿Qué tal, mis amores? Acá Agus de Marma. Dentro de muy poquito vamos a cantar para vos, así que no te muevas de Radio Disney 103.7.
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0: gusta, cantan y le ponen energía a este día muy gris. Está por ahí, pero queremos escucharte, como siempre, a través de nuestro WhatsApp. Hola.
1: Buen día, Radio Disney. ¿Cómo están?
0: Feliz bien.
1: Para todos, feliz semana. Bueno, ¿cómo vivieron el partido ayer? Yo, todas las emociones juntas, y en familia. Quedé media mal de la voz de los gritos, pero bueno. Quería pedirles un tema de Marama para empezar la semana.
0: Dale.
1: Cualquiera que más le guste. Nada, que tengan linda jornada. Les mando un beso. Gracias por ser mi compañía. La verdad que sin ustedes mis días serían un caos porque me siento que me falta algo. Así que les agradezco. Me encanta escuchar a los oyentes, escucharlos a ustedes con su buena onda siempre. Así que para todos les mando un beso enorme.
0: Dale, vamos a poner un poco de buena onda, vamos a hacerlo así con Marama y vamos a darte un regalo de esos que nos encanta darte. ¿Sabes qué? 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Por eso se viene Marama presentando Una Noche Entre Amigos. 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De estas sesiones especiales que están realizando el Fondito Sessions, llega Marama con Max Carra, Ya No Llora.
2: Para la siguiente canción quiero invitar a un gran amigo, a un hermano, a mi hermano menor.

0: mensaje. 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Dale, dale, dale, que te esperamos unos minutos más.
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0: Mis intenciones.
1: Para que nadie se entere, así es como estábamos escuchando a Morat. Nosotros, bueno, sí, queremos enterarnos de cómo venís, cómo arrancaste este día, cómo viene tu semana. ¿Cuál es esa canción que tenés ganas de escuchar? Te invitamos a que nos cuentes. ¿Quién está por ahí? Hola, Jackie, ¿cómo andás?
2: Hola, buen día, Radio
1: Disney. Día.
2: Bueno, como siempre, acá, de firme, con la radio preciosa. Un beso grande, te sigo siempre.
1: Besos gigantes. Hola, hola, Vero, ¿cómo andás?
3: Radio Disney, ¿cómo están? Buen día. Acá Vero les habla. Bueno, estoy trabajando ya en la oficina de temprano con sintonía en Radio Disney. Tengo muchas ganas de escuchar sí. Floricienta. Porfi, porfi, les pido si me pueden pasar una canción de ella que la amo. Bueno, les mando un besote enorme. Que tengan un lindo día. Gracias.
1: ¿Querés una canción de Floricienta? Bueno, dale, pero mira que tenés que cantarla, con todo a viva voz. A ver si te acordás y cómo vas con estas flores amarillas.

0: Bueno, en Radio Disney estamos empezando una nueva hora, pero hoy llegan reacciones todavía de cómo cerramos en la anterior. María hablando de Flores Amarillas y esta canción va cantada y con coreo. Nos está diciendo, es que hay canciones especiales, hay canciones que son un golazo y son las que empezamos a buscar y queremos escuchar en esta hora. Propone una, dale que la compartimos todos juntos dentro de un rato, porque presentado por pedido ya estamos buscando canciones que son un golazo. Envíanos una nota de voz a nuestro WhatsApp 092-1037-00. Contanos qué canción para vos es un golazo, porque además, ¿sabes qué es un golazo? Que este mundial con pedido ya, cada gol es un cupón.
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0: Everybody, los Backstreet Boys. Con esta canción estábamos viajando un poco en el tiempo y estábamos compartiendo este recuerdo, pero también viajamos con vos y con esos mensajes que vienen llegando desde todas partes. Hola, Bea, ¿cómo andás?
1: Hola, hola. ¿Cómo andan, Radio Disney? Bueno, acá Bea, escuchándolos con este día gris, pero con esa buena música que siempre ponen ustedes, que son unos fenómenos. Bueno, parece que estuviera el sol y el día hermoso. Bueno, les deseo un gran, gran, gran día. Un beso grande para todos ustedes y sigan así con la buena onda de Disney.
0: Beso, beso grande. ¿Vos dónde estás? ¿Estás ahí? ¿Estás en el comercio? ¿Estás en el coche? ¿Estás en la oficina, Romy?
2: Buen día, Rodi. ¿Cómo están? Acá estamos desde la oficina, escuchando tempranito la radio como siempre. Bueno, mi nombre es Romy de Montevideo y lo escucho todos los días, todas mis mañanas, de que llego temprano, bueno, hasta que me voy.
0: Bueno, qué bueno poder acompañarte. ¿Quién más está trabajando? ¿Estás con ganas de una canción? Entonces, bueno, podés hacer como María y pedirla. Hola, María.
3: Buen día, Radio Disney. Feliz inicio de semana para todos. Día gris y con sol, porque este tímido sale y se vuelve a esconder y se ve que está jugando ahí arriba. Ay, pero sí, que salga una buena vez. Un beso gigante y bueno, para pedir Swim de BTS.

0: Dale que estamos buscando esa canción que para vos es un golazo. Anímate y pedila a través del WhatsApp 092-103-700 y la escuchamos en unos minutos. No te olvides que con pedido ya, si hay gol, hay cupón.
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0: prefiero que entre. Bueno, un poco de prisa sí hay, porque y porque la historia está desde ayer y en un rato se va a borrar. La historia que tenemos en nuestras redes, que en donde te preguntamos, ¿qué le preguntarías vos a Matías Valdés? Nos va a estar visitando, vamos a estar charlando con él. Así que te invitamos a que vos dejes tu pregunta allí en arroba Radio Disney Hoy. Pégate una vuelta por ahí por nuestras historias. Pero es momento de saber qué canción para vos es un golazo. Vamos a descubrir el golazo de Beatriz. Hola, Bea.
1: Buenos días, Radio Disney. ¿Cómo andan? Bueno, acá Bea, con este día gris, pero con buena música como nos tiene acostumbrado Radio Disney. Para mí, la canción que es un golazo es La Gozadera de Marc Anthony con Gente de Zona. Para mí, es pum para arriba, une a todos los países y me encanta. Como siempre, al mal tiempo, buena música. Disney, los quiero. Beso grande.
0: Por supuesto, ¿eh? Y no te olvides que este mundial hay un gran golazo. ¿Vos sabés qué es un golazo? Que en este mundial, con pedidos ya, cada gol es un cupón.

0: ¿Desde dónde nos escuchás?
1: Buenos días, ¿cómo están? Acá estamos en la oficina, escuchándolos como todos los días, con mucho frío. Queríamos pedirles la canción Si Quisieras, de Pablo Alborán, para subir un poquito este día gris y darle un poquito más de color. Saludos, que pasen bien.
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0: día y entonces pedían esta canción, vos también podés hacerlo, para eso está nuestro WhatsApp esperando siempre por vos. Y ahora, bueno, ahora y ahora vas a poder participar de algo muy pero muy especial. María nos está diciendo: el mal tiempo, buena música, es marca registrada de Radio Disney, y algo así intentamos. Hola, Fabi.
1: Hola, soy Fabiana, presente, acá estoy, siempre haciéndoles el aguante. En realidad ustedes me lo hacen a mí con su compañía, con su buena onda, así que mando saludos para todos. Vamos arriba Uruguay siempre, y bueno, al mal tiempo buena cara, sí, saludos.
0: Saludos. Y bueno, y sí, estamos viviendo toda la pasión que genera el Mundial, por supuesto. Y bueno, sabemos que hay un artista que puso su voz y acompaña toda la emoción. Estamos hablando de Shakira, que es la encargada de interpretar Dai Dai, la canción oficial junto a Burna Boy. ¿Y sabes qué? ¿Qué significa Dai Dai? ¿Lo sabes? Significa vamos, dale. Está en italiano, pero después viene ahí como que en distintos idiomas también para reafirmarlo. Y entonces nosotros queremos reafirmar esta pasión y tenemos un parlante de alta potencia, edición especial de Shakira, para que vos vivas la música del Mundial como nunca. ¿Cómo participás? Bueno, ahora vas a escuchar Dai Dai y vos mandás tu audio al 092-1037-00 contándonos qué sentís cuando escuchás Dai Dai, qué te genera el Mundial, cómo se vive toda la pasión que el fútbol puede despertar. Dale que la respuesta más original y creativa es la que se lleva el premio. Sumate, participa y llévate a tu casa el sonido oficial del Mundial con Shakira y Dai.

0: Quédate por ahí. No te muevas, ¿eh? No te vayas de Radio Disney, que en minutos, 100 minutos, participas por unas entradas que vos querés.
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10: Ay,

0: No, nosotros sí colaboramos. Vos querés ver a tus artistas favoritos y nosotros colaboramos. Porque, y claro, porque somos radio oficial y entonces te guardamos invitaciones para que vos no te pierdas un show aunque esté agotado, por ejemplo, como en el caso de Herba, que vienen a full, que este fin de semana ya falta nada. ¿Te das cuenta que estamos a días de tener un fin de semana a puro Sardelli? Porque van a llegar 27 y 28 de junio a la Antel Arena, porque somos radio oficial y porque vos ya sabes con quién vas a ir. Las invitaciones ya las tenemos guardadas. Pueden ser tuyas, pero tenés que jugártelas, claro. Estar muy, pero muy atento al aire de la radio, y cuando ellos empiezan a cantar, vos empezás a mandar tu audio al 092-1037-00. Nos decís a ver qué te agarramos haciendo en ese preciso momento. Nos contás qué canción te gustaría escuchar en vivo en su show. ¿Cuál es la canción de Herba que querés escuchar ahora, Jess?
1: Buen día, Radio Disney. Bueno, acá un día un poco gris, un aliento un poco débil, pero a darlo todo, así somos los uruguayos. Y nada, quería desear una excelente semana para todos, pedir Cae el Sol de Sherbach y nada, a darlo todo. Buen día.
0: Dale, Cae el Sol es entonces la canción que elegiste. ¿Es esa la que te gustaría escuchar en vivo? Es impresionante, ¿eh? ¿Cuál es? Contanos, deja nombre y cédula, localidad en ese audio que ya empezás a mandar al 092-1037-00 y participa. Dale, que Radio Disney es radio oficial del show de Herbach.

A vos que no se te olvide que a esta hora tenés deberes. Y claro, porque empezás a programar el triple en Radio Disney. ¿Cómo que te olvidaste? Y sí, ya pasan 3 minutos de las 12 del mediodía, así que está nuestro WhatsApp esperando por vos. 092-1037-00. Elegís 3 canciones y empezás a pedirlas. 3 canciones nuevas, 3 canciones que sean clásicos, 3 canciones movidas, 3 canciones lentas, 3 canciones como esta de Adele, este Someone Like You.

Es el momento de que pienses en tres canciones que tengas ganas de escuchar y compartir. Las propones a nuestro WhatsApp 092-137-00 y quizás por un rato te transformes en el DJ de tu radio. Ya llega el triple de canciones a Radio Disney y puede ser el que vos elegiste.

0: Papacito ya cumplió un año su Tropico Queta, su álbum, cumplió su primer aniversario, lo estábamos compartiendo este fin de también allí en nuestras redes, algo que vos podías chequear y ver, ¿nos seguís? Arroba Radio Disney U y por ahí estamos conectados con vos. Ahora buscando el triple, tres canciones que tenés ganas de escuchar. André, ¿dónde andás vos?
1: ¿Cómo están? Buen comienzo de semana para todos, acá André, voy en el bus a comenzar la jornada laboral. Les deseo a todos un excelente comienzo de semana. Muchas gracias.
0: En el bus, ¿alguien más va por ahí trasladándose por la ciudad? Te vamos acompañando, nos vas escuchando en tus auriculares o el chofer tiene puesta ahí la radio y vamos, sintonizando 103.7. Hola, Moni.
2: Hola, buena, por aquí Mónica de La Teja. Bueno, quería desearle que tenga un excelente lunes, a pesar de lo feo que está, pero va a poner mucha energía.
0: Dale, a ponerle todas las ganas, por supuesto, a este día y a pedir tres canciones, las tres que vas a querer escuchar para el triple dentro de un rato acá en Radio Disney. Como Leti. Leti, ¿cuál es la canción que vos querés?
3: Hola, Radio Disney.
0: Hola.
3: Buen comienzo de semana. Por acá nuevamente Leticia para pedirles el tema de Luciano Pereira, Yo no quiero olvidarte. Les mando un beso muy grande. Bueno, excelente jornada y muchas gracias.
0: Es Luciano Pereira, entonces, así como ella pedía esta canción, vos animate, pedí tres y así programás ese triple que dentro de un rato compartimos.

0: Un Luciano Pereyra que en noviembre se va a estar presentando en el Antel Arena, pero eso llegará en noviembre. Ahora, en minutos, lo que se viene es el triple. ¿Ya programaste?
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Van agotando ya tres ante la arena, dos totalmente agotados van por el tercero. También Bionica junto a Nicki Nicole los estabas escuchando y queremos escucharte a vos pidiendo tres canciones, las tres que tenés ganas de disfrutar dentro de algunos minutos nada más, cuando vamos a compartir el triple de hoy. Este es el último llamado para triple de canciones. Si decís, ay, que no llego, llego, dale, dale, dale. 092-1037-00, última chance para que seas vos quien programe el triple que en unos minutos vamos a compartir. Pero antes viajamos un poco en el tiempo para encontrarnos con The Cure, Friday I'm in Love.

0: Canta Sabrina Carpenter y con eso llegamos al momento de descubrir cuáles van a ser las tres canciones del triple de hoy. Lucy se animó, Lucy dejó su audio. Y no, ¿qué nos propones? Hola.
1: Soy Lucy, me gustaría programar el triple de hoy lunes con toda la onda positiva, siempre acompañado a lo mejor radio y a poner un poquito de alegría, aunque hayamos empatado ayer. No pasa nada, ahí seguimos. Hay que tener fe y esperanza. Así que vamos arriba, Uruguay. Me gustaría Madre Tierra Chayanne, Solo se vive una vez, de Azúcar Moreno. Y para terminar, Pégate a Ricky Martin. Que tengan un lindo inicio de semana.
0: Bueno, a ver qué te parece este triple de canciones que comienza así.

0: las reacciones a este triple de canciones. ¿Qué decís, Johanna?
1: Hola, Río Disney, Alejandra acá reportándome. Triplazo, la verdad que excelente. Besos para todos, excelente jornada.
0: Excelente, qué buenas reacciones que está teniendo este triple de canciones. Hoy lo programó Lucy, pero el de mañana, claro, puede ser ese que vos elijas.
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1: Bueno, somos el
2: vos. Pará. ¿Con esa picada van a ver Uruguay? Sí, a usted estoy hablando. Con esa picada arrancamos 1-0 perdiendo. Pero tranquilo, no le doy una mano.
3: Bueno, vamos a una buena picada celeste. Dale, vamos. 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

ay, se vendrá el agua. Por acá estamos con esta sensación, dice Inumet, que esto es neblina. Lo que tenemos a esta hora, todos los lunes te vas a encontrar con el pronóstico para toda la semana. No hay así como un gran anuncio de lluvias, pero sí hay, chequeando más en detalle, Inumet, algunas probabilidades de precipitaciones aisladas. Algunos incluso chaparrones que están hablando. Precipitaciones aisladas para hoy en algunas zonas. Chaparrones para mañana y algunas precipitaciones aisladas que pueden seguir hasta el miércoles. Nada de lluvia jueves, viernes, sábado, según está indicando Inumet a esta hora, ¿eh? Por ahí vamos, viste que esto nunca se sabe. Nunca se sabe las sorpresas que nos podemos encontrar. La temperatura a esta hora en Montevideo, 11 grados 4 décimos. Va a bajar la mínima a 5 grados. Así que atención, ¿eh? Porque vamos a tener mínimas muy bajas. El martes 5 también. Y para el miércoles 3 grados de mínima. Bajas temperaturas y máximas que no van a pasar de los 12, 11. Recién va a repuntar viernes con 15. Sábado 16 grados. Pero por ahí... Y no pidamos más, ¿eh? Sí, bueno, arrancó el invierno, ¿qué le vamos a hacer?

0: Así le tenés a Lady Gaga con canción de película, justamente con este Runway, donde, bueno, no solamente cantó, sino que participó haciendo un cameo en la peli. La estás escuchando y queremos escucharte a vos también. ¿Dónde andás? Hola, Alondra.
1: Hola, Radio Disney, acá Alondra, escapadita del trabajo, que vengo a hacer un mandadito, pero ya después a retornar, con un día bastante gris, bastante raro. Bueno, les mando un beso grande, la radio está muy buena y estoy a full escuchándolos. Beso grande.
0: Qué bueno, y sobre todo sabemos que estás a full porque, claro, cuando tenés ganas de disfrutar de un show desde la primera fila, ¿sabes qué? Por acá nosotros nos hacemos cómplices de eso, porque llega Marama, una noche con amigos, una noche sensacional, y sí, como somos radio oficial, te guardamos la primera fila de su show. ¿A quiénes vas a ver ahí? No solamente a los chicos de Marama, sino que también va a estar Max Carra, Valen Vargas, Migrantes, Hernán y la Champions League, Matías Valdés, Rosena, Nahuel Penici, todos ellos, una gran pero gran fiesta. ¿Querés verla desde la primera fila para no perderte absolutamente de nada? Bueno, entonces, mientras escuchas este remix de Enemigos, mandás tu mensaje a nuestro WhatsApp 092-1037-00. Dejas nombre, cédula, contanos desde dónde estás escuchando, contanos con quién te gustaría ir y podés ser invitado de Radio Disney para estar en la primera fila del show de Marama.

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0: ¿Quién más estaba cantando con Shakira y tú, no? Y apenita en el día, vamos ahí como cantando, acompañando. Claro, vos estás esperando Dai Dai para poder participar por el parlante Dai Dai que tenemos en Radio Disney. Bueno, cada vez que lo escuchaste mandás una, pero una respuesta muy buena. Tiene que ser, atención, porque buscamos la más original, la más creativa, que nos cuente sobre esto del Mundial. ¿Cómo lo sentís? ¿Cómo vivís esta pasión que el fútbol despierta en vos? Hablando de eso, claro, deportes.
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0: Le damos la bienvenida a Diego Muñoz. Hola, Diego.
2: Cintia, buen día, ¿cómo andan?
0: Bueno, ¿cómo estás?
2: Golpeado. La selección entregó una imagen muy dolorosa, muy decepcionante. Después del empate de ayer, además queda condicionada de futuro, porque va a tener que ir a Guadalajara a jugar contra España, que no solo es la mejor del grupo, sino que además es una de las selecciones favoritas para ganar el Mundial, a tratar de rescatar algo. Mínimo un empate y esperar a ver cómo se dan los otros resultados en otros grupos para ver si puede clasificar tercera, una de las 8 mejores terceras de los 12 grupos, o si a Cabo Verde y Arabia les ocurre algo en el partido que beneficie a Uruguay, también como segunda. Pero es complicado, hay que sacar de vuelta la calculadora. Y la verdad que el golpe de ayer fue demasiado desestimulante como para poder ilusionarnos en el día de hoy, capaz que con la semana, de acá al viernes, imaginando el partido, repasándolo, viendo las posibilidades que tenga Uruguay, nos podamos volver a ilusionar con un partido a la altura de la historia de la selección uruguaya, pero lejos de este presente.
0: Es que tuvimos un empate con gusto a poco, ¿no?
2: Bueno, fue 2-2 con Cabo Verde y la verdad que el equipo jugó mal, el equipo no aprovecha ciertas ventajas en el partido, es un equipo que se hace los 3 goles en lo que va del Mundial, porque se hizo el gol contra Arabia, defiende mal una pelota quieta, le ganan por arriba, queda el rebote corto y los árabes marcan el gol. En el segundo partido contra Cabo Verde, los 2 goles son responsabilidad de Uruguay. El primero es un tiro libre, una barrera insólita. La forma en la que la barrera se comporta en ese tiro de larga distancia, saltan los 2 jugadores, se abren y giran, se dan vuelta a la pelota. Entonces la pelota pasa por el medio. En el momento en el que Viña de un lado y Araujo de otro, juntos en la barrera, se separan y por el medio pasa la pelota, y el segundo es un error que termina siendo una cadena de equivocaciones que derivan el empate. El primer error es sacar el lateral ofensivo en campo rival hacia el campo propio. El segundo de Olivera, que la pasa muy mal, muy mal. Una pelota elevada que la deja a mitad de camino, que se la entrega a un atacante del equipo de Cabo Verde. Y el tercero, Mundera, que sale despavorido y queda a mitad de camino. Bueno, así terminó el partido, un 2-2 que deja a Uruguay con 2 puntos y con la necesidad de ir a jugar contra España en busca de unidades.
0: Y el panorama no es bueno.
2: Y porque desde dónde uno se ilusiona, si contra Cabo Verde y contra Arabia Saudita el equipo no pudo ganar los 2 partidos más fáciles, con más ventajas. Cuando vos mirabas alineaciones, claro, decías, y acá Uruguay tiene que ganar. Independientemente de que sea un equipo que de repente no tenga el vuelo futbolístico de otros seleccionados, pero tiene jugadores de primer nivel. Y la verdad es que hay una crisis de confianza absoluta, que yo creo que tiene mucha responsabilidad de eso el técnico. Algún comportamiento puntual de jugadores, sí, es cierto, futbolistas están por debajo de su capacidad, errores enormes defensivos que limitan al equipo. Y sobre todo un sistema de juego que termina siendo el gran impedimento para que el equipo pueda desarrollar su máximo potencial.
0: Ahí está el principal problema.
2: Por supuesto, porque la forma que tiene Bielsa de jugar, de persecuciones individuales, de no perder nunca el hombre que uno referencia, derivan en jugadas como la de Cabo Verde ayer, que corre 50 metros y nadie sale a marcarlo, nadie sale a cortarlo, termina cortándolo Bentancur en la entrada del área. Y después, impericia defensiva, ayudando incluso a los rivales a que anoten. Si tomamos como consideración eso, y la verdad que el equipo uruguayo ha jugado hasta ahora un muy mal mundial, por debajo de sus posibilidades, con resultados muy discretos, muy modestos, y ante rivales que eran menos. Entonces, bueno, ahora Uruguay volvió a Playa del Carmen, tiene que preparar el partido. Contra España ya anunció el técnico ayer que no van a estar ni de Arrascaeta ni Araujo, que siguen lesionados. Entonces, ¿para qué los trajo? Para 16avos de final, bueno, pero los comportamientos hasta ahora no permiten afirmar ni siquiera que puedan estar en caso de pasar de ronda. Piquerés, que todavía no pisó el campo de juego. Dos arqueros que no juegan, entonces la lista de 26 pasa a ser de 21. Y de esos 21, 3 o 4 a los que el técnico ni siquiera considera para terminar en ese equipo de 15, 16 jugadores, titulares y alternativas para entrar en el partido, que la verdad que hasta ahora no han estado a la altura.
0: Igual todavía depende de Uruguay la clasificación.
2: Sí, es una realidad esa. Uruguay tiene que ganar y si gana es primero de grupo. O segundo como máximo. Lo que pasa es que ahora está España con 4, Uruguay y Cabo Verde con 2 y Arabia Saudita con 1. La última fecha, si Uruguay le gana a España, llega a 5. Si Cabo Verde le gana a Arabia también, llega a 5 y ahí define goles a favor y tarjetas, que al final va a terminar siendo el ítem que resuelva qué equipo está encima del otro. Si Uruguay empata, queda por debajo de España con 3 puntos. Depende de Cabo Verde Arabia. Si ahí hay un ganador, ya ese ganador pasa a Uruguay en la tabla. Uruguay quedaría tercero con 3 puntos y tiene que esperar el resto de las definiciones de los grupos para ver si entra dentro de los 8 mejores terceros. Y si pierde, quedará eliminado ahí mismo en Guadalajara.
0: Ay, bueno, la vamos a seguir mañana. Dale.
2: Saludos para todos. Hasta mañana.
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Son Daisy, se lo estás escuchando a Justin Bieber, por supuesto. 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Esto es Uruguay, vamos con todo y vamos con todo a participar, porque la siguiente canción, claro, es de Airbag. Y mientras escuchas a los hermanos Ardelli, empezás a mandar tu audio al 092-1037-00 para ser invitado de Radio Disney para estar en sus shows. 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Mientras ellos cantan Vivamos el Momento, mandás tu audio a nuestro WhatsApp. No olvides dejar tus datos.

0: través del WhatsApp participás para ser invitado de Radio Disney. Cada vez que escuchás cantar a Herba, que es cuando tenés tu chance de mandar tu audio, y este fin de semana podés estar ahí en el Antel Arena disfrutando de su show. ¿Vos sabés que prevenir no cuesta nada? 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

Puesto número 12 esta semana para Olivia Rodrigo con este Drop Dead es que está descendiendo 3 lugares en el ranking Radio Disney. Un ranking que haces vos, sí, vos que estás ahí escuchando y tenés ganas de pedir una canción en particular. Bueno, todas esas canciones nuevas que vienen saliendo, vos decís, a mí me gusta este tema, quiero escucharlo, lo pedís al 092-1037-00 y así es como lo votás para el ranking Radio Disney. Todos los sábados a partir de las 2 de la tarde compartimos las 45 canciones más votadas, las 45 canciones que vos más pedís durante toda la semana, así que anda pensando qué temas vas a pedir. Claro, de los nuevos hay otros que nos traen algunos recuerdos como este de Abril Lavigne, ¿te acordás? When You're Gone.

0: Así viajábamos un poco en el tiempo, te compartíamos este recuerdo con Avril Lavigne. Y hablando de viajar, también viajamos con la música, por supuesto, porque vamos a tener canciones que nos van a traer tremendos recuerdos, canciones nuevas también. Se viene un expreso que va a ser un viaje realmente y queremos saber dónde lo vas a estar escuchando vos, si vas a disfrutarlo y cuál de todas las canciones va a ser la que más te guste, porque sí, es un expreso que viene como para todos los gustos, ¿eh? Así que quédate muy, pero muy atento disfrutando de todo lo que se viene y todo lo que vamos a compartir acá en tu radio. Mi nombre es Cintia, qué lindo es acompañarte en este día. Así arrancamos juntos esta semana. Comienza ahora media hora de música sin cortes.
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1: La música te llega y nos bajamos del Expreso 103 para seguir acompañándote en Radio Disney. Buena tarde para todos. Cielo cubierto, 11 grados 2 de temperatura, humedad 80%. Estamos con todo el equipo de Radio Disney para seguir acompañándote, como te decimos, para seguir disfrutando del Mundial de la Música, de todos los concursos que tenemos para vos. Bueno, después de lo que fue el partido de la selección, vamos a decir lo siguiente. Vamos a decir que el viernes vamos Uruguay con España. ¡Vamos Uruguay! Más que nunca. El fútbol es complejo, el fútbol. Pero bueno, acá lo vamos a hacer y vamos a disfrutar de todos los momentos. A vos te preguntamos, ¿cómo estuvo tu fin de semana? ¿Lo pasaste bien? ¿Disfrutaste? ¿Hiciste algún plan lindo? Queremos saberlo todo. Al 092-103-700 también. Por ahí hay una canción que tenés ganas de escuchar, la podés ir programando. Minutos nada más estaba Matías Valdés por acá, estuvimos charlando, tomando unos mates con todo el equipo de la radio, disfrutando, se vienen muchas cosas, así que ya vas a poder enterarte de más. En estos momentos se enfrenta Argentina frente a Austria, van 32 minutos de juego, el partido se encuentra 0-0, obviamente que vamos a ir compartiendo todo lo que suceda. Y de Mike Towers, que nos bajamos del Expreso con una más, seguimos adelante con La Plena, BL West Call o Beyond the Drums en Radio Disney.

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Pereira junto a David Bisbal, te sigo amando. Tarde de lunes comienza una nueva semana. Seguimos acompañándote. Te invitamos a darte una vuelta por nuestra web oficial, radiodisney.com, porque como cada semana ya se actualizó el ranking Radio Disney Latinoamérica, como nuestro ranking local. Por eso mismo ya hay 30 canciones actualizadas para chequear cómo está tu artista favorito a nivel LATAM. Puedes darte una vuelta por radiodisney.com, se hace un ranking y allí te enteras. Nos vamos a 1979, nos metemos en Discovery. Esto es un gran éxito de ELO, Electric Light Orchestra, y es un tren que nos lleva, y es el último, a Londres.

0: Como suele suceder durante muchísimo tiempo, dejaron de tocar esta canción en vivo. La querían dejar un poco de lado, pero se dieron cuenta en su llegada a Sudamérica que habían generado un gran impacto en la región y que se había convertido en un gran éxito. Por lo tanto, el público quería escuchar El Último Tren a Londres. ¡Atención! 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

0: Es Max Carracón, Hugo Ayé, comenzando esta nueva hora, 4 minutos de las 15. Y tenemos regalos para ustedes, porque bueno, ya se estrenó en cine Toy Story 5, una de las películas más esperadas del año, con todos estos juguetes que se han transformado en los favoritos de todos, chicos y grandes. Rex, ¿es así, Rex?
1: Siempre se puede derrotar al tráfico.
0: Ah, estás en el tráfico.
1: Tienes que tener confianza en ti mismo y en la buena música.
0: Tengo a por ejemplo, a nuestra amiga Lilipad, que siempre nos dice que tenemos que reproducir una canción.
2: Siempre estoy escuchando. Por favor, síganme, Lili. Reproduce esta canción.
0: ¿Se dan cuenta que todos los personajes de Toy Story escuchan las canciones de la radio? ¿Woody también?
3: ¡Vamos, compañero!
0: ¡Vamos!
3: Es hora de prepararse para la aventura escuchando nuestra música favorita.
0: No, no, no, pará, bancando que vas, necesito que hagas tu grito, tu frase de cabecera, es la que más nos gusta. Exactamente esa, a la una, a las dos, a las tres, ¿lo decimos juntos?
4: ¡Al infinito y más allá!
5: Detecto niveles altos de diversión en esta frecuencia.
0: Nos encanta, es genial. Bueno, atención, vamos a participar. Es la última chance por el kit de la película, que incluye talkback, remera, gorro, estuche para laptop, carpeta, llavero, cartuchera, cuadernos y mucho más. Así que es momento de participar y a quedarse súper atentos, porque si no, quizás te perdés. Esta canción forma parte y es Taylor Swift, I Knew It, I Knew You.

0: El rey y el príncipe, Romeo Santos, Prince Royce, lanzan dardos en el aire de 103.7 y de esa manera llegan al puesto número 10 del ranking, bajan 6 lugares esta semana. Ranking que se actualizó el fin de, como todos los sábados, a partir de las 2 de la tarde, las 45 canciones más pedidas y votadas. Esta canción supo estar muchísimo tiempo en el número 1, lideró durante muchísimas semanas. Se trata del dúo venezolano Ale y Orgaki, que llegan con Capaz, Merenguetón.
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0: Louis Tomlinson, Lemonade. Chicos, es momento. Es el momento. ¿Me pueden ayudar? ¿Pueden ser ustedes las personas que me ayuden? Que son nuestros amigos. Vos.
1: Bitácora de Buzz Lightyear. El comisario local y yo estamos en un enorme abastecimiento de música.
0: Listo, soy el comisario. Vamos a llamar porque hay regalos. Lili, ¿estás lista?
2: Hola, soy Lili Paz.
0: Siempre lista, Lili Paz. Siempre. Cuando yo te pregunto, Lili, ¿estás lista?
2: Hola, soy Lili Paz.
0: Siempre va a estar ahí. Estuviste participando por los kits de Toy Story, tote bag, remeras, gorro, estuche para laptop, carpeta, llavero, cartuchera, cuadernos y más. Y te decíamos que tenías que quedarte muy, muy, muy, muy atento. Atenta. ¿Será que atienden?
3: Hola.
0: Hola, ¿con Jessica?
3: Sí, hola. Sí, ella habla.
0: ¿Cómo estás, Jessica? ¿Todo bien?
3: Muy bien, todo bien, por suerte.
0: Me alegro, me alegro. Te llamamos para consultarte. ¿De alguna vez escribiste algún nombre de un muñequito en tu suela?
3: No, pero me encantaría, la verdad que me encantaría.
0: Felicitaciones, Jessy, te llamamos de Radio Disney.
3: Me di cuenta por la voz, muchísimas gracias.
0: Te iba a decir,
3: estoy recontenta.
4: Te iba a decir, hay una serpiente en mi bota.
3: Vamos con, mirá, con Radio Disney vamos hasta el infinito y más allá.
0: Al infinito, exactamente. Bueno, Jessy, por acá nos dicen, vas a compartirlo con tus sobrinos y con tu hijo.
3: Exactamente.
0: Este clip.
3: Tengo 4 chiquis.
0: Qué lindo. Kit que además trae absolutamente de todo: la tote bag, las remeras, gorro, estuche para laptop, carpeta, llavero, cartuchera. Mirá todo lo que trae este kit.
3: No, van a estar como locos, locos. Aparte, tengo de varias edades, te digo. El más chico tiene 3 y el más grande tiene 16. Así que tengo ahí como para repartir diferente.
0: Qué lindo, qué lindo. Bueno, felicitaciones, más que merecido. ¿A qué te dedicas? ¿Estás trabajando hasta ahora?
3: Estoy saliendo del trabajo cuando les escribí, hacía 10 minutitos que me había subido al auto, trabajo en Antel, así que nada, ahora de regreso a casa.
0: Qué lindo, bueno, gracias por estar ahí siempre, por escucharnos, después nos contás a ver qué te dicen los peques con los regalos.
3: Pero por supuesto, cómo no, muchísimas gracias a ustedes.
0: Gracias, besos gigantes.
3: Muchas gracias igualmente, buena tarde.
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0: Escuchamos acá Los Vives con Te Dedico, momento divino para compartir con ustedes.
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0: Tenemos por ejemplo a Carmen, que se reporta en el 092-103-700. Lindo conectar con ustedes. Hola, Carmen.
2: Hola, buenas tardes. Me llamo Carmen. Estamos escuchando acá con Isabela. Quiero que le mandes un saludo, como hizo bien. Muy buena la radio.
0: Beso gigante para vos también. Vamos a reportarse, a contarnos cómo viene esta tarde. Decime buenas, ¿cómo andan? Seguimos trabajando, linda jornada, gente. Por acá, Jessica agradece los regalos.
3: Muchas, muchas gracias, chicos. Feliz, contenta y divina. Feliz de poder regalarles a los chiques que me acompañan estos regalitos divinos de estos personajes maravillosos. Bueno, nada, muchas gracias nuevamente. Beso grande.
0: Van a ser muy, muy felices. Vamos, María, aguante la selección. Siempre, siempre del lado de la selección.
4: Buenas tardes, Radio Disney. Obviamente que esa es la actitud. Hay que pasar página y vamos de Uruguay con España. No bajemos
0: vamos,
4: los brazos.
0: Vamos.
4: Matemáticamente.
0: Que va.
4: Así que vamos de Uruguay.
0: Que con España somos amigos y que no nos van a ganar. Vamos a ganar, ¿eh? ¿Yo sabes qué, Tati? La calculadora la dejé en el auto. La dejé en el auto. No la voy a agarrar todavía. ¿Vos?
5: Yo ya estoy haciendo cuentas, así que...
0: Hay algo que sigue.

No te va a gustar. Y esta nueva versión, Cielo de un solo color. Mensajes de alientos para la selección y nos encanta estar en ese mood. En un rato activamos concurso y además recibimos a Camilo. Así que no te muevas, estamos compartiendo la tarde en tu...

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0: 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Aprovechamos y le mandamos un beso grande para toda la tribu que siempre están conectados a la radio. Camilo en 103.7, 28 de octubre en Telarena, Radio Disney es...
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0: 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También somos la radio oficial y este es el momento de activar concurso. 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Mentira, la verdad. 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

0: Bizarrap más J Balvin para comenzar una nueva hora. Music Session 62. 092-1037-00. Estamos listos para empezar a buscar el triple de canciones. Lo vas a programar con nota de voz. Aquellos que se van sumando, les contamos. El triple de canciones justamente se conforma de tres artistas que van a cantar de manera consecutiva, uno detrás de la otra. Y vos lo vas a elegir y programar con nota de voz en nuestro WhatsApp.
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0: Bueno, vamos con ese triple de canciones que puede ser un mix totalmente de tres canciones diferentes en cuanto a género, en cuanto a ritmo. Ahora Luciano Pereira, quédate conmigo.

0: Es BL con No Tiene Sentido. Bueno, por acá tenemos a Ceci que nos saluda en el 092-1037-00. Qué bueno escucharlos. Hoy es difícil el día. Muchos comentarios negativos para la selección, pero con ustedes veo que no soy la única. Lo dice por acá, darlo todo el viernes. Podemos. Sí, claro, siempre, siempre del lado de la selección y apostando a que todo va a mejorar. 092-1037-00. El WhatsApp está más que habilitado. Queremos tu triple de canciones, que ya se viene en unos minutos nada más, presentado por nuestros amigos de MP. Están muy para el triple, bien arriba, con energía, y eso nos motiva. Nos motiva porque, claro, es lunes a la tarde, arrancando una semana. ¿Qué nos vamos a poner con canciones abajo? No, vamos arriba. Y vos, con tu triple de canciones, lo vas a hacer.
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0: Mientras tanto, le pasamos la posta a Becky G. Hablamos mañana, no literalmente, no nos vamos, nos quedamos. Pero hablamos mañana, es el título de esta canción de Becky G. Mientras buscamos el triple.

0: Buenas para todos, ¿cómo estamos? Por acá Matías Valdés y paso para contarte que en minutos voy a estar cantando para vos, así que no te muevas de Radio Dinay.
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Matías Valdés canta No te da. Como te lo decía hace un rato, estuvo por acá por los estudios de la radio charlando sobre lo que va a ser su concierto, que bueno, estamos prontos para el 10 de octubre. Va a ser el baile del año. Matías Valdés, que viene con un montón de invitados. Y en la charla que tuvimos lo cuentan, por lo tanto, en la entrevista, cuando lo tengas en las redes sociales y cuando la escuches al aire, te vas a enterar de muchos invitados. Así que te invitamos a estar ahí. Matías Valdés, 10 de octubre, en el Antel Arena. Radio Disney es la radio oficial. Una más y se viene el triple de canciones que ya está dando vueltas por ahí. Ya lo tenemos casi casi. A ver, puede que cambie en la hora, y puede que sí, pero hay un triple que es muy muy para este lunes a la tarde. Así que si lo tenés dando vueltas, programalo al 092-1037-00, pero te decimos que te puedes ir poniendo cómoda, cómodo, para disfrutar de tres canciones espectaculares. Ahora Cazzu con otra.

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1: Se viene el triple de canciones, está todo listo. Tenemos a Andrea, que la vamos a recibir con su triple de canciones. Tiene todo, absolutamente todo lo que necesitamos. Hola, André.
2: Hola, Radio Disney. Mi nombre es Andrea. Si bien hace un montón de tiempo los escucho, es la primera vez que me animo a mandar un audio para programar un triple.
1: Qué lindo eso.
2: Me gustaría DLG, Sender tuviera conocido de Karol G y Jennifer López. Les mando un abrazo grandote y buena tarde para todos.
1: Bueno, ¿qué te parece el triple de Andrea ya desde los títulos? Venimos bien. DLG, Karol G, Jennifer López. Así se conforma el triple de canciones. Empezamos con este clásico. ¡Qué lindo! ¡A reaccionar! La primera vez de Andrea.

0: ¡Dale!
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0: Mucha energía para terminar este triple de canciones. El triple de Andrea, la primera vez. Se animó, lo programó, mandó nota de voz. Y acá estamos disfrutando de su triple, ¿eh? ¿Qué dicen ustedes? A este triple que empezó con DLG, que continuó con Karol G, y si terminábamos con otro artista de G, era el triple G. Era genial. Pongámonos ruidosos. Jennifer López. No, acá el equipo baila. Vamos con reacciones. Mari dice: la quiero a morir, amé. Lucy, felicitaciones a quien programó el triple. Esa es la actitud, iniciar la semana con toda la onda positiva. Es Andrea, que además tiene una cuota que se suma porque es la primera vez que se comunicaba. O que ya escuchaba, pero por lo menos se comunicó a programar el triple. Se animó, dio ese paso. Por acá Carmen dice: qué buen triple. Vos pensá que en algún gimnasio, por ejemplo, en este momento están conectados a la radio y están con esta canción. Y si estamos en clase de spinning,
1: let's get now.
0: Gimnasio, por ejemplo, en este momento están conectados a la radio y están con esta canción. Y si estamos en clase de spinning.

0: directo a nuestro WhatsApp. Todos los días, a la mañana y a la tarde. En este caso, triple presentado por nuestros amigos de MP. Felicitaciones para Andrea, este aplauso es para vos. Y el próximo triple, ¿quién te dice? Es el tuyo.
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0: Ulises junto a Tini y dos amantes. Así comenzamos una hora más en Radio Disney acompañándote y es la hora de volver a casa.
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0: Con las canciones que más te gustan y con buenas noticias, porque vuelve la fiesta que estabas esperando. 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

0: Es un clásico de Bon Jovi. ¿Saben qué? Vamos a activar concurso. Seguimos adelante con todos los concursos, porque además, claro, el mundial se siente, se vive como ninguna competición. Y nosotros tenemos un parlante de alta potencia que puede ser tuyo, el parlante Dai Dai. Tenés que mandar nota de voz al 092-137-00, dejarnos todos los datos. Es un parlante que te va a encantar. Nosotros te decimos que lo podés ver en las redes sociales. Este parlante de alta potencia, edición especial Shakira, para que vivas la música del mundial. ¿Cuántas canciones y cuántos éxitos que ha logrado Shakira también con el fútbol? Es espectacular. 092-137-00. ¿Todavía no nos agendás? ¿Cómo es eso? Hacelo ahora.
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0: Mientras tanto, vamos saludando a Agustina, que por ahí se reportaba en nuestro WhatsApp. Tenemos a Marcos, que dice: hola amigos, ¿cómo están? Disfrutando de la tarde. Hoy tocó tarde libre. Qué lindo, para estar en casa disfrutando. Y hay una canción que quizás te estás faltando, que tenés ganas de escuchar, la programás con nota de voz. Te acompañamos en todos lados, en el trabajo, volviendo a casa, todo lo que estés haciendo. ¡Hola, Anita!
2: Y dejen mensajes.
0: A ver, saludamos. Andrea y Salvador en el auto, escuchando la radio, volviendo a casa. Recién salimos de la escuela, vamos cantando sus canciones. Una canción para cantar, Anita, volviendo a casa en el auto. ¿Cuál podría ser?
2: Mira, hay un montón de canciones que pueden ser para volver a casa, pero estos días sabemos que estamos con el mundial, así que tendría que ser algo por ese lado. Estamos todos como locos con Uruguay. No sé.
0: ¿Lo miraste el partido, Anita?
2: ¿Cómo?
0: ¿Lo miraste el partido?
2: Ay, sí, pero no lo escuché.
0: ¿No? Bueno, pero igualmente estamos todos subidos en esto de que alentamos a la selección. El viernes vamos a estar alentando a la selección. Mirá, por ejemplo, acá tenemos a Rodri, que más temprano se comunicaba y nos decía: ¿saben qué? No importa si la selección no ganó ayer, empatamos. Y le tengo mucha fe de que vamos a ganar. Yo lo veo, pues yo también, yo tengo ganas de pensar así, Anita. No tengo ganas de pensar en que no va a ganar Uruguay. Yo creo que vamos a ganar. Y con esta canción te digo mucho más. Además podés no solo ganar el partido, sino que podés ganar este parlante de alta potencia. ¿Sabes qué?
3: Por eso te decía que no lo escuché. Lo quiero escuchar.
0: Gracias, Anita, por estar acá.

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La Sandra

0: Vamos, y ¿sabes qué? Vamos a estar toda la semana, pero toda la semana, dando para adelante a la selección, porque esa energía es la que les va a llegar a los jugadores y el viernes ya vamos a ver.
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Hora de la merienda y te seguimos acompañando. Bam, bam. Mucho ritmo por acá. Tenemos exactamente 10 grados 6 de temperatura. Humedad 79% que dice el Instituto Uruguayo de Meteorología. Para mañana martes 23, una mínima de 5 grados, una máxima de 11. Nuboso y cubierto, chaparrones a la mañana. Aquellos que salen temprano de casa, atentos. Para el miércoles, nos paramos en la mitad de la semana con una mínima de 3 y una máxima de 11. También se pronostica una ola de frío, que esto hay que tenerlo en cuenta. ¿Vos cómo venís? ¿Modo merienda? Queremos saber. 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Es la radio oficial. 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Nota de voz ahora con todos los datos y los vas a ver, pero muy... 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

0: Dupla explosiva, ya tienen varias colaboraciones. Desde La Tortura, Ale Sanz, La Loba, Bésame, lo que estamos escuchando, canción que se dio en el 2025, esta colaboración en realidad. Bueno, por acá tenemos a Liliana que dice, hola chicos, escuchándolos desde La Pelu, siempre con Disney, besos. Vicky, por ejemplo, dice, Argentina, viviendo en Montevideo, los estoy escuchando, feliz por Messi y mi selección, pero también aliento a Uruguay, tengo el corazón dividido, qué lindo eso. Bueno, Messi que se acaba de convertir en goleador histórico de los mundiales, así que bueno, enhorabuena. Yo estoy pensando en el viernes, ¿qué querés que te diga? Estoy, que va, que me mola el partido del viernes, tío. Y esto es así, que nos vamos. 092-1037-00, Ale, dale vos, dale vos.
1: Hola, buenas tardes, Radio Disney, ¿cómo están? Soy Alejandra, estamos volviendo a casa ahora. Y bueno, quisiera saber si me pueden pasar la Copa de la Vida. Obvio. De Ricky Martin, que me encanta ese tema. Y bueno, que tengan muy linda tarde todos. Gracias.
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0: Diego Torres con Intuición. En minutos recibimos a David Bisbal, que le da nueva vida a un clásico.
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0: David Bisbal y Vivir Así Es Morir de Amor. Y atentos porque se activa un concurso que te va a llevar a la primera fila.
1: Bueno, soy Agus de Marama y te esperamos en la primera fila de nuestro show.
0: Imagínate, primera fila en el show de Marama con un montón de amigos de invitados como ex Max Carra, Valen Vargas, Migrantes, Hernán y la Champion Liga, Matías Valdés, Rose, Nahuel Penici. Va a ser una verdadera fiesta. Así que es el momento de participar por la primera fila, sábado 11 de julio en el Antel Arena. Prepárate para disfrutar y como ya queremos ir poniéndonos a tono, los vamos a escuchar y este es el momento de mandar nota de voz a nuestro WhatsApp con todos los datos, nombre, cédula, localidad y obviamente también si ya tenés el dato de quién te acompaña, contanos.

0: Qué lindo todo lo que se viene. 11 de julio, ante la Arena Marama y amigos. Y vos vas a ser parte de esta fiesta. Vas a estar nada más y nada menos que en la primera fila. Nos subimos al Expreso. Ya está todo el equipo. Está Caro por acá para seguir acompañándote con Ana. Cristian por acá. Te saludo. Que tengas una hermosa tarde. Buen comienzo de semana. Y a disfrutar del Expreso que viene cargadísimo de canciones.
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1: 6:30 de la tarde, nos estamos bajando de este expreso, de estos 30 minutos de música sin cortes que terminaban con Taylor Swift y Anti-Hero. ¿Desde dónde escuchaste vos este expreso? Contanos al 092-137-00. Estamos a 22 de junio. 27 y 28 de junio, cuenta regresiva realmente ya. Airbag vuelve a la Antel Arena, tenemos invitaciones para vos, así que quédate por ahí que te vamos a contar cómo te las podés llevar. Además, te está esperando la primera fila para ver a Marama el 11 de julio, también en el Antel Arena, para verlos desde la mejor ubicación. Vos con tu acompañante, no te despegues de 103.7.

0: El Club de la Cumbia regresa a Sitio, una de las fiestas más convocantes del país. Tenemos información para compartir con vos en unos minutos. Quédate por ahí.
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3: La señal indicará las 19 horas, 50 minutos, 0 segundos. 1950, silencio en el Maracaná. La señal indicará que esto es una señal.
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Pérez pasando por tu radio con Hoy. 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Fever Dream, llegando ahora Alex Warren a 103.7.

0: Nicole Clara reportándose al 092-1037-00. Reportate vos también. Contanos cómo viene tu noche de lunes, cómo estás arrancando tu semana, que ya repasamos tus mensajes.
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0: YouTube, Mysterious Ways, pasando por 103.7. Michael nos saluda por ahí en el WhatsApp. Hola Disney, quería enviar un saludo a mi mamá Rosario. Ella está de cumple hoy. En un rato vamos a salir a cenar para festejar en familia. Los estamos escuchando mientras nos preparamos. Nos manda besos Michael. Qué lindo, Michael. Un feliz, pero muy feliz cumple a tu mamá. Que pasen una noche hermosa en familia. ¿Y sabes quién cumple el mismo día que tu mamá? Porque es así, es ella cumple el mismo día que tu mamá, no al revés. Cindy Lauper está festejando hoy su cumpleaños por ahí en Historias en Radio Disney. Uy, te compartimos la info también, así que puedes darte una vuelta por nuestro Instagram para verlo. Clara saluda también ahí. Voy camino al gym, escuchándolos. Casi me gana el frío, dice Clara, pero logré tomar coraje y salir. Cierto, muy cierto lo que decís, Clara, porque ya estamos, no voy a decir estamos arrancando, porque ya arrancó hace rato, ¿no? La temporada otoño-invierno. Y claro, es la época del año que uno se tiene que armar más de voluntad, sobre todo para el tema de entrenamiento, ¿no? Porque hay unas temperaturas medias bajas o alguna lluvia ahí amenazante, ya como que a uno le entran a caer un poco las energías. Clara, te mandamos un beso grande. Arriba con ese entrenamiento. Dos cosas te vamos a preguntar. Una, si estás de cumple como la mamá de Michael y como Cindy Lauper, que están festejando su cumpleaños hoy, o si vas a estar de cumple esta semana, que ayer justamente arrancamos, además del solsticio de invierno que tuvimos ayer, arrancamos la temporada cáncer, así que si sos de cáncer o tenés pareja, madre, padre, hermano, hermana de cáncer, nos contás por ahí al WhatsApp. Y cómo te la llevas en esta época del año con el tema entrenamiento, si te gana el frío, si te da pereza, si al revés. Capaz que decís, no, a mí me encanta salir a correr, me pongo la campera, con esta temperatura me da más energía. Bueno, perfecto, también nos puedes contar a través del WhatsApp. Por acá están Antonella y Valentina. ¿Cómo están? ¿Qué quieren escuchar?
1: Hola Radio Disney, soy Antonella y está mi amiga Valentina y venimos a pedir Baby de Justin Bieber. Gracias.

0: Esta hora, 7 de la tarde, 3 minutos en este momento. Él va a ser uno de los invitados que va a estar presente en Una Noche Entre Amigos, el show de Marama, el próximo 11 de julio en el Antel Arena. Max Carra va a ser uno de los invitados. Artistas invitados: Nahuel Penici, Valen Vargas, Hernán y la Champions League, Matías Valdés, Migrantes, van a estar también en esa gran noche entre amigos. Y vos podés estar ahí, invitado, invitada por Radio Disney. Podés participar por la primera fila cuando cante Marama en 103.7. Así que quédate muy atento, muy atenta a tu radio. Tú eres la única, you are the one. Ajá.
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Navidad y la canción del Mundial para seguir viviendo la pasión del Mundial. Y si hay un artista que logró convertirse en la voz de todos los momentos más importantes del fútbol, es Shakira. 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Luciano Pereira, llegando ahora a 103.7. Yo no quiero olvidarte.

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4: La señal indicará las 19 horas, 28 minutos, 0 segundos. ¡1928! Linda ciudad, Ámsterdam, ¿no? La señal indicará que esto es una señal.
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0: Tarde 27 minutos, actualizamos la información deportiva.
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0: Egipto se despertó en el complemento y venció a Nueva Zelanda para liderar el grupo G. Egipto se recuperó en el segundo tiempo y venció 3-1 a Nueva Zelanda en el estadio BC Palace de Vancouver para liderar el grupo G del Mundial. A esta hora Francia le gana por 1-0 a Irak en el estadio Filadelfia por la segunda fecha del grupo 1 del Mundial. A los 14 minutos Kylian Mbappé fue el encargado de abrir el marcador. Con un doblete del inoxidable Lionel Messi, Argentina le ganó por 2-0 a Austria en Dallas Stadium por la segunda fecha del grupo J y se metió en los 16avos de final del Mundial 2026. El capitán, emblema y líder de la selección, que erró un penal a los 8 minutos, abrió finalmente el marcador a los 38 después de una muy buena jugada colectiva y superó a Miroslav Klose como máximo goleador histórico de los mundiales y selló la victoria con otro tanto en el descuento. La selección uruguaya femenina de hockey sobre césped finalizó en la octava posición de la Nations Cup 1, torneo que disputó por primera vez en su historia y se llevó a cabo en Nueva Zelanda. Los 8 equipos participantes de esta edición conservarán su lugar para las próximas Nations Cup 1, por lo que las cimarronas ya tienen asegurada su presencia en el torneo 2027, un hecho que representa un nuevo paso en el crecimiento internacional del hockey uruguayo.
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Diego Torres, Eden Muñoz, Mi Norte y Mi Sur. Diego Torres, que se presenta el 3 de diciembre. Lo estamos recibiendo en la Antel Arena. Si te das una vuelta por nuestras historias por Radio Disney U y te vas a encontrar con más info para también ya reservar tu entrada desde ahora. Fernando nos saluda por ahí. Buenas, genios. Estamos rumbo a Artigas a buscar novillos. Saludos Radio Disney. Beso grande, Fer. Gracias por el mensaje. Eli, hola, hoy cumple mi hijo adorado, Nico, 14 hermosos años. Beso grande, Eli, gracias por compartir y muy, pero muy feliz cumple a Nico. Te preguntábamos justamente si estabas de cumple, porque hoy es el cumpleaños de Cyndi Lauper. Por ejemplo, una oyente mandó hace un rato un mensaje que era el cumpleaños de la mamá. Entonces queríamos que vos también nos cuentes si estabas de cumple, tu propio cumpleaños, o el cumpleaños de tu mamá, de tu papá, de tus hijos, de algún ser querido, amigo, familia. Hola, soy Ana, estoy acá con mi hija Luciana, que es de cáncer, mañana cumple sus 12 años. Estamos escuchando con ella Radio Disney. Le mandan un saludo anticipado, por supuesto, un beso grande para Luciana, muy pero muy feliz cumple. 092-137-00, para que vos también nos cuentes si sos de cáncer o si tenés alguien que cumple ahora en esta temporada cáncer, o si vos mismo, vos misma cumplís en esta temporada cáncer. Y también contanos cómo venís con la cena, porque ya son casi las 8 de la noche. Seguro estás en preparativos, de repente yendo al súper, yendo a algún lugar a comprar algo, o cocinando ya algo en casa. Nos contás por ahí a través del WhatsApp. Taylor Swift canta para vos ahora The Fate of Ophelia.

0: soy Favela, la T y la M, que cayó 5 posiciones esta semana. Vos lo decidiste así con tu voto, porque tu voto decide qué sucede sábado a sábado con las 45 canciones del ranking Disney de Uruguay. Recordá que todos los sábados a las 2 de la tarde nos enteramos cómo quedaron ordenadas las 45 canciones del ranking, que podés votar y pedir a través del WhatsApp 092-103-700. 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Todos tus pedidos de canciones suman para el ranking. Sabrina Carpenter llegando ahora con Manchild.
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2: La señal indicará las 19 horas, 30 minutos, 0 segundos. 19:30 en el centenario. Lo que se dice, la primera en casa. La señal indicará que esto es una señal.
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0: Char, canción del año 1987 que formó parte de su quinto álbum de estudio Soy Como Quiero Ser. 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

0: Bizarrap, J Balvin, abriendo esta hora con la Music Session 62. ¿Cómo andamos por ahí, Graciela?
1: Hola, Radio Disney. Bueno, soy Graciela. Sí, soy de Cáncer, cumplo el domingo. Y bueno, la cena está amenizada con ustedes. Y bueno, estoy haciendo unos canelones rellenos de acelga con un rico tuquito, con una salsa blanca, con un rico quesito. Gracias, muy buena la radio.
0: Qué rico, Graciela. Feliz cumple por adelantado, antes que nada, canceriana. Te mandamos un beso grande y qué rico esa cena de hoy, ¿eh? Y qué dedicación, porque los canelones son un platillo que requiere dedicación, paciencia y elaboración, pero la gente que le gusta cocinar seguramente disfruta mucho de eso. Te mandamos un beso grande. Por ahí Noé. Hola, chicos. A mí me ganó el frío y no fui al gimnasio. ¿Cómo cuesta con el descenso de temperatura? Mañana me llevo la ropa al trabajo, así ni vengo a casa, dice Noé. Claro, Noé, te mandamos un beso, gracias por el mensaje. También te preguntábamos eso hace un rato. Algunos por ahí que andaban entrenando, decíamos, qué voluntad, qué energía ahora en esta temporada que con el frío. Y uno queda como más apachuchado, ¿no? A veces cuesta un poquito arrancar. Pero buena la estrategia de Noé de llevarse la ropa directo al trabajo. Así ya salís derechito, ¿viste? No, ni vas por casa. Yo creo que esa es la clave. Cuando uno pasa por casa de repente a tomar un café, a dejar las cosas, a cambiarse, donde el clima no colabore, ya para salir está más complicado. ¿Qué decís vos? ¿Qué opinás? 092-1037-00.
2: Hola, Radio Disney. Mónica les habla. Es para saludar a mi nena, Amanda, que está cumpliendo 9 años. ¿Me podrían pasar la playa de La Oreja de Van Gogh? Que a ella le encanta. Gracias.
0: Beso grande, Mónica, y un beso grande para Amanda. Le deseamos muy, pero muy feliz cumple.

Bryan Adams pasando por tu radio con verano del 69. 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

0: para todos, ¿cómo estamos? Por acá Matías Valdés y paso para contarte que en minutos voy a estar cantando para vos, así que no te muevas de Radio Disney.
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0: Emanero cantando en 103.7 La Traición. ¿Cómo viene? Oh, está frío ahora, ¿eh? Viento, recién anduvimos por ahí, pues, nos acercamos a la ventana para cerrar y realmente se siente el frío, se siente el viento. ¿Vos cómo la venís llevando en esta temporada otoño-invierno? No, porque el otoño ya está, ya se nos fue. En esta temporada invernal que recién comienza, ¿cómo está el tema climático en tu barrio, en tu zona, en tu departamento, en tu localidad? Contanos al 092-137-00. Por acá anda Isabela, ¿qué querés escuchar?
1: Hola Radio Disney, me llamo Isabela y hoy les quiero pedir la canción de Toy Story 5 de Taylor Swift. Bueno, chao, que tenga linda noche.
0: Gracias Isa, te mandamos un beso grande, ya canta Taylor Swift para vos, pero mira quién te presenta la canción.
2: Siempre estoy escuchando. Por favor, díganme Lily, reproduce esta canción.

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Escuchás a Chayanne con Salomé. 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

0: nueva aventura llena de humor a todos los cines. Vos estuviste participando para estar ahí invitada por Radio Disney. Y por ahí la tenemos a Coti, que se va a ver la peli con su mamá.
1: Hola, yo soy Coti y queremos participar de las entradas para ver Minions con mi mamá. Y me gustaría pedir una...

0: canción. Me gustaría escuchar la de Shakira de Zootopia 2.
1: Beso grande, Coti. Muchas felicitaciones. Otro beso para mamá. Que disfruten mucho de la peli.
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0: beso abriendo esta hora en Solo Nacional. Son las 9 de la noche, 2 minutos en este momento. 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
0: 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Vas a estar ahí con Radio Disney y Radio Oficial de su show. Participás por la primera fila cada vez que los escuchas cantando en Radio Disney. Hacelo ahora, que los recibimos con Lo Intentamos.